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1: A ver, Richie Matecovena. Richie, ¿podríamos escuchar un tema en este bloque? Te soñé una vez más. Un abrazo a la distancia, se calita de guay. ¡Chau!

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1: Hola Ricardo, ¿podrías pasar por favor la música de Dilma Palma, Mojada?

noche, Ricardo Barreto, excelente la musicalización. Y anduve algo de Vilma Palma, por ejemplo, No Somos Nada. Por favor, gracias.

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1: Buenas noches, 106 Radio Emisoras Paraguay. Es habitual escuchar música de primer nivel de la mano de Musilay Ricardo Barreto. Ricardo, si se puede, la música de Auténtico Decadente. No importa el dinero.

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1: Es la hora 23, en punto.
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1: Muy bien, en el inicio del programa compartíamos la canción de Marco Antonio Solís, Invéntame. A 4 minutos de la 02:00 en todo el país. Bienvenidos todos a este encuentro muy especial, el cual corresponde al día jueves 28 de mayo del año 2026. Ya habilitamos el 0986722547.

0: y el 09 912 29 22 87 son los vínculos de comunicaciones con el programa
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0: inventaría. ¿Querés escuchar algún tema musical, algún tema romántico? Comunícate con nosotros al 09-867-22-547 o al 0992-2922-87.
1: Coco García, Coco García.

0: encontrar. Avanza la madrugada, ya se fueron los primeros 15 minutos de la 02 hora exacta en todo el país.
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0: compartiendo los éxitos que van directo al corazón.

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1: Juan Pardo y ese clásico de la música romántica, El Hombre del Norte. 0986722 547 y cumplimos con nuestros amigos.

0: Y es el grupo Ladrón, la canción No tengo lágrimas. Llegan los pedidos musicales y con mi gusto nosotros lo exponemos aquí en este programa, el programa que cumple con sus amigos.
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0: José Luis Perales y Entre tú y yo. Veintiocho minutos con 42 de las 02, hora exacta en todo el país. Avanza la madrugada y seguimos siendo tu mejor compañía desde Asunción, República del Paraguay.
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Querida, un tema que lo hemos compartido cuando transcurrieron 42 minutos con 48 de la 02, hora exacta en todo el país.

José Luis Perales, Por Amor. 46,7 segundos de las 02, hora exacta en todo el país. 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

Seguimos marcando la diferencia, sí señor. Estamos conversando con mi querida amiga Fanny Fabiana, ¿eh? ¿Cómo son los compatriotas, eh? Me estaba comentando que ella aprecia mucho a los ecuatorianos, a los otros países, a los inmigrantes de otros países, que no se van a copiar la manera de hablar. Ellos no pierden su esencia. En cambio, un compatriota, un paraguayo, ¿vale? Sí, así es. Vámonos a Zaragoza. Y también, che, ¿viste? Allá en la Argentina. ¿Cómo son? Es la purísima verdad, che. Y che, y coñande, ya perdeta ñande esencia, ñande cultura. No, da y castigo, pegarlo mitad.

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1: Ay, por allá tú te dices música mía, voy a ir a tirar pago, boga, ya hago, ¿qué nada de esa mía? 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
1: Malicia, ya hay que ir.

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1: Esa página, para que ya, ahora imagínate, ya vio
2: jueves,
1: imagínate.
2: ¿Ya un potaitema?
1: Ya un potaitema, ya un potaitema con semana baja.
2: Buen día para todos.

0: Con ustedes, el locutor de la cuadra, Ricardo Rodasville.
1: Hola, hola, hola, hola, hola, sí.
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1: ¿Cómo están las amigas, los amigos? ¿Cómo amanecieron? Espero que bien.
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1: Nosotros bien. Con muchísimas ganas de acompañarles en todas sus tareas. Es un buen día para dejarse atrapar por la esperanza y el optimismo de siempre. Y llenar nuestro día de alegría.
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0: sí, hoy tiene que ser el mejor día para vos. Procura que sea el mejor jueves. Depende de ti. Te deseo dos cosas, todo y nada. Nada que te haga sufrir y todo que te haga feliz. Super Monumental Jueves.
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0: ¡Qué bueno y retro espectacular!
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0: Así da gusto, dice Robert Arce. Fanático.
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0: Fanático de este espacio. Hola, dice el 659. Hola. Arriba Olimpia. Muy bien. 3-1. Jota me dijo 4-0.
2: ¿Qué?
0: ¿Eh? Va a ir y Jota 4-0. Va, y sin digo aún ahí. De dos periodistas deportivos. O sea, ayudante.
2: Ayudante.
0: No, es que Raúl Cáceres hizo el gol para el otro. Gol en contra. Bueno, ya está.
2: 4-0.
0: Oh, que se haya añadido. Viajando como sardina, línea 30 rojo. Hola, mis amigos choferes. Hola, Lina. Feliz jueves para ustedes. No importa que tengas estilo, fama o dinero, si no tienes un buen corazón y humildad, no vales nada. Furia. Hola, Furia. Cierto. Saludo a Carlitos alias Caminera Linterna.
2: Ay, güey. Caminera Linterna. Va a brillar. De la...
0: ¿Cómo, güey?
2: Dile a ese.
0: ¿Qué tal, me
2: marca? ¿Sabes?
0: ¿Qué va a hacer? Buena navegación, bendecido día para tripulación del remolcador empuje Papu Norte, fieles oyentes de la 106.1 y trabajando. Arriba los navegantes.

0: Saludos desde Puerto Elsa. ¿Qué tal Puerto Elsa? ¿Cómo están por ahí? Batecola, laburo y nada. ¿Qué tal la venta? Gente de Clorinda también que nos llama siempre. Buen día, señor Caminera Linterna, Carlos Florentino.
1: Buenos días, Ricardo JR. Saludos a la gran audiencia. Ganó Olimpia.
0: Ella, vos querés salir del tema Linterna Caminera.
1: Yo ya te reíste todo.
0: Caminera Linterna. Y
1: explíquenme por qué.
0: Te queda bien. Hay que buscar la explicación.
1: Sí, ya.
0: ¿Vale?
1: Bien.
2: Excelente. Pare nativo de por eso.
0: Hay muchos que amanecieron tatare. Esa lo que hay que hacer.
1: Claro.
0: Sí, desbarreado. Ahora de una boina.
3: Muy con Deimer Rubio. Muy
0: Y bueno, he oído la frase, famosa frase, haz lo que quieras, vete con la consecuencia.
1: Ya no hay problema.
0: Bueno, ganó Olimpia.
1: Sí, ganó bien.
0: Libertad o Yuyima.
1: Sí, 6 partidos perdidos.
0: Pinta Libertad.
1: Partido ganado.
0: ¿Qué pico le pasa a Libertad? Nelson Aedo, Batecovio y nada de futuro.
1: Ahí adentro.
0: Te aseguro que va a pedir jugadores.
1: Sí, porque es con esto.
0: Bueno, datos del tiempo.
1: 18 grados la temperatura, la térmica es la misma, 90% de humedad y viento a 5 kilómetros, dirección sur-sureste. Nublado se presenta el cielo a estas horas y este es el pronóstico del tiempo. Asunción, área metropolitana y el departamento central para la jornada de hoy jueves 28, con ambiente fresco a cálido, probabilidad de lluvias en algunos sectores del país. A la mañana temperaturas de entre 17 a 24, ya para la tarde 24 a 27 y a la noche entre 25 y 21 grados. El día de mañana, fresco a cálido, mayormente nublado. Vientos variables, lluvias dispersas, ocasionales, tormentas eléctricas, 19 de mínima, 25 de máxima. Reiteramos, temperatura actual, 18 grados.
0: Nuestro saludo en la fanpage, hola, hola, hola, sí. Que este día traiga consigo la fuerza para que dejes atrás lo que te pesa y tomes desde la calma decisiones que te permitan avanzar con mucha confianza. Y no olvides agradecer por este nuevo día. Que todos tus sueños sean posibles.
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0: bien, bien, bien. Saludo Mauricio, DJ Mauri, escuchando y disfrutando de Retro Fantasía, espectacular. Saludo Mauricio, buen día.
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0: A todos los amigos, las amigas. Un café por mí, por ti, por un día perfecto.
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0: Bueno, bueno, bueno, niñas, niños, con alegría, vamos al cole. Besitos a mamá, papá, como siempre, como todas las mañanas, antes de ir a estudiar. A la familia, tal vez no lo tenemos todo, pero juntos tenemos todo lo que necesitamos. Con el twist del colegio les acompañamos.
2: Con el twist en mi colegio.
0: Transporte escolar, colectivo, auto, camioneta. Amigos choferes, un saludo especial para ustedes, trabajadores del volante. Siempre manejando con mucha responsabilidad. Buen trabajo, señoras, señores. Y hay que ser agradecido siempre. Buen día, señor.

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0: Hola Ricardo, el técnico de Cerro tiene que probar un poco a Gatito a ver si anda para las elecciones. Dice el mensaje. Y no sé si... Desde Paraguay.com, Mallorquín. Saludos desde Mallorquín. Gracias. Maratón de la 106.1, como todos los días, empezando con todo la mañana, dice otro mensaje. Saludo para Carlitos, que le gustan los chocolates negros. Soy el nigeriano. Yo soy el blanco ahí. ¿Eh? Me gustó la negra. Chocolate, estamos hablando de chocolate.
2: Chocolate.
0: Sí.
3: Medio metro y bucú.
0: A ver, ¿y bucú la chocolate? ¿Eh? ¿Qué tal, Riga? Anoche te tragaste muy temprano un mis pésames. Suerte que se revirtió la situación y le tocó mis pésames a Audax Italiano. Vaya, ¿Quién fue un jugador paraguayo triunfador en Audax Italiano? Goleador. Usted tiene que saber, señor Carlos Florentino.
2: Goleador.
0: Sí. Salvador Cabañas.
2: Salvador Cabañas.
0: Claro.
2: 2001-2003.
4: ¿En serio?
2: Marcó un total de 29.
0: Ídolo
2: goles.
0: Total en Audax.
2: 29 goles en total.
0: ¿Dónde eres que lleva de Google?
2: No,
0: ahora,
2: yo te doy historia, vos me pedís.
4: Dice el Mende y Cuemo. ¡Ay, ya, mijo!
0: Buena navegación para tripulación del buque motor Capitán Jackson desde Buenos Aires a Argentina, próximo a Montevideo, Uruguay, dice el mensaje. Saludo a la chiperita más linda, Liz Zárate. Villa Lisa.
2: Liz.
0: Oye, Gustavo, mitad de chiperita.
4: Tiene calma, bombero.
0: ¡Cálmese, bombero!
2: Bomberín.
0: Adriano, no, Atilano Riquelme, Capiatá. Excelente el programa, Fantasía. Faigo Yehú PM, la 6 y Piquito, Beikea, Nantende Bailo y Coa, dice.
2: Entramos a secas así directo.
0: Ay, okay. Bueno,
2: ocurre
0: en las mejores familias. Sí.
4: ¿Tenés paciencia, don loca? ¿O eres la?
0: Sí. Amigo. Oye, abraza palo, me está, güey. Ah, güey, a ver. Sí, exacto. Bueno, saludamos a nuestros patrocinantes.
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0: Está ganando el francés. 5-3, primer set. 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
1: 17.8 la temperatura.
0: 7.2 minutos.

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1: Muy bien, son las 7:08 minutos.
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1: Noticias Mishimi. Se alemintes a Pepe Gendumintes.

0: Falta de médicos y medicamentos limita capacidad del IPS en Ciudad del Este. Y no solamente en Ciudad del Este. Hasta ahora hay acuerdo para tren de cercanías. Cámara Alta sancionó paquete de pedidos de pensiones graciables. Copaco busca socio y evalúa propuestas de inversión en terrenos. Senadores adelantan sesión para hacer campaña política de cara a internas. Y bueno, ya. Mientras tanto hay tantos problemas que necesitan solución.
1: Qué puta vena, me va a prohibir, ahora, o sea.
0: Expo Paraguay 2026 vuelve para exhibir la producción nacional. El deporte, Carlos.
2: Algunos títulos deportivos. Semestre perfecto. Campeón de la apertura, líder en la sudamericana y ganó, entre comillas, en ambos clásicos. Hablamos de Olimpia, que derrotó al Audax italiano por 3-1 y se aseguró jugar los octavos de final. El campeonato apertura, sumado al liderazgo en la competencia internacional, impulsa al franjeado a soñar despierto con la copa que le falta por conquistar, dice este medio.
3: Avanza el coloso.
2: Olimpia le ganó 3-1 al Audax italiano anoche.
0: O sea que Olimpia impone la lógica.
2: Sí,
0: vence en casa y clasifica primero a octavos.
2: Así mismo.
0: ¿Está bien?
2: Sí. Por su parte, tenemos que hablar de esto. Libertad pone fin a una nefasta Copa Libertadores. La peor de su historia. Cae 1-0 ante Universidad Central de Venezuela. Gol convertido por el delantero Juan Manuel Cuesta Baena a los 62 minutos. Estuvo en la huerta. Cerró una participación en fase de grupos del grupo H. Sin sumar un solo punto, completando un registro histórico de 6 derrotas en 6 partidos disputados. Más de la Libertadores, fecha 6. Hablamos de Cerro. Grupo F, Cerro Porteño busca asegurar el primer lugar. Recibe a Cristal a las 19 en la nueva
0: olla. A llenar la olla, señores.
2: Llega como líder el Ciclón. Le basta sumar al menos un punto ante el equipo peruano para asegurar un boleto a la siguiente ronda.
0: ¿Hay equipo de Cerro para esta noche?
2: El probable de Cerro para esta noche: Alexis Arias en el arco, Fabricio Domínguez, Gustavo Velázquez, Matías Pérez, Guillermo Benítez y Robert Piris da Mota.
0: César. No, no. Te digo yo el equipo.
2: Sí.
0: Alexis Arias en el arco. En la defensa, Fabricio Domínguez, sí. Gustavo Velázquez, Matías Pérez y Guillermo Benítez, lateral izquierdo. En el medio,
2: Robert Piris da Mota. Después, César Bobadilla, Jorge Morel, Cecilio Domínguez y Jonathan Torres. Y arriba, Pablo el Pirata Vegetti.
0: Bueno.
2: ¿Sí? Es probable.
0: Uy, bueno.
4: Si alguien puede corroborar, por favor, lo que dice este tilingo, este tabirón.
0: Roland Garros.
2: Sí. Nuestra primera raqueta, Daniel Vallejo, está enfrentando al francés Moisés Coumé, en la cancha de Suzanne Lenglet.
5: Mario
2: Moisés Coumé, 17 años, actualmente está en el puesto número 318 del ranking. Ha dado un salto de calidad este año, se convirtió en el tenista más joven en superar una ronda de Roland Garros en 35 años.
0: Bueno, ¿cómo está el partido, Carlitos?
2: Y usted me dice, porque está en el minuto a minuto.
0: Bueno. Le digo yo, sí, completo su información,
2: sí,
0: deportiva.
2: Sí.
0: En el primer set perdió Daniel Vallejo. Uh-huh. 6-3. Este mitad y francés, buenísimo, ¿eh? 17 años. Comenzó el segundo set con 1-0 a favor de Dani Vallejo. ¿Está bien?
2: Uh-huh. hoy por ahí.

0: No se usa antes.
1: Debo la deporte.
0: No se usa.
1: De la raqueta.
0: No, hombre.
1: Maneja la raqueta.
0: Salvatore, o sea, ese.
2: Ah,
0: Bueno, son las 7:14 minutos. A disfrutar del clásico de la mañana.

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0: Hola, Fantasía, excelente el programa. Los escucho todos los días con matecito de por medio. Acá preparando las camisetas para entregar, dice, soy Omar de Luque. Hola, Luque. Saludo a mi esposa Patricia Ortiz. Decirle que le amo de acá a la China. Ay, huele, ¿eh? Un recado para el amigo Caminera Linterna. Que deje un poquito más de cosas ricas en la heladera.
1: ¿Eh?
0: Manera de yo puedo colaborar, ¿no? Saludos desde el remolcador Impala, San Antonio. Estamos amarrados en Zárate, provincia de Buenos Aires. A full con la 106. Fuerza, muchachos. Remolcador Impala, San Antonio. Saluda a todos los navegantes, amigos. Partidazo, Dani Vallejo, Coume. Partidazo. Primer set ganó el francés 6-3. Ahora en el segundo set, 3-2 adelante, Dani Vallejo. Bueno, ya. Caminera Linterna, este ya de 10. ¿No?
1: Sí.
0: Hola, Ricardo. Saludo a la doctora Bibi y el chofer Don Ulises de la clínica oftalmológica. Muy bien. Buen día, Careaga desde San Pablo. Saludo a los muchachos de Major Lab. Hoy se clasifica a cuartos de final. Fuerza capitán, dice Juan Carlos. Excelente jueves para ustedes, amigos de Fantasía. Anselmo, ¿qué tal, Anselmo? Saludo a los colegas camioneros internacionales, dice otro mensaje. Desde Buenos Aires, excelente el programa. Te escuchamos siempre, Freddy. Saludo para Mariano y Lynn. El santoral, Carlos.
2: San Germán, San Guillermo, Santa Helicónides, entre otros.
0: La Ipuri era Helicónides. Helicóptero, sí.
2: Helicóptero cabina.
0: Pega ese marcante. Oye, helicóptero cabina, se marcante.
2: Hoy 28 de mayo.
0: Yo no tengo los problemas de marcante. Está, güey.
2: Puro tambo.
0: Sí. Debo de ya pura, Carlitos. Esperana, vamos a entender.
2: Bueno. Después.
0: Helicóptero cabina. Burro tambo.
2: Calecita arenda, güey.
0: Calecita arenda.
2: Calecita arenda.
0: Calidad, ¿no? No digo nada. Hoy es el día de
2: la hamburguesa.
0: ¿Eh?
2: Hamburguesa.
0: Ya.

0: ¿Cómo la hamburguesa? Día de la hamburguesa.
1: Sí, riquísimo.
0: Hoy estoy tesera. ¿Vale? ¿Otro día?
1: Día del hambre.
0: ¿Vale?
1: Hambre.
0: Ahora mira.
1: Sí.
0: Vale, ahora. Ese pico va a haber día.
1: Día del hambre, oye, 28 de mayo.
0: Y bueno.
1: Así dice nuestro
2: rey. Te vale, añan de Yara.
0: Yara Jesucristo Superstar. Se vale, Aco. Hoy día del hambre.
1: Sí.
0: Además,
1: día del ceramista.
0: Saluda a los ceramistas.
1: De igual modo, día mundial del cáncer de sangre.
0: Qué vea.
1: Y wow. Por último, día mundial del perro sin raza.
0: Vaya.
1: Allá, del mercado, mi perro.
0: Ah, ya, cállero y coa.
1: Hasta eso tiene día.
0: Se a mí un discatuey ni de guatá será de barrio.
1: Está en la yagua.
0: Vos salí para caminar ya. Deja tu vehículo, salí a caminar una, por lo menos 2-3 kilómetros. Yagua mantén un sende ese.
1: Ñarón, bandere.
0: Dios mío, será. Yo, por cualquier cosa ahora ja oír ni. ¿Verdad? Sí, porque qué pucha. O si no, pone algo por tu pierna.
1: Sí.
0: Cató por ahí, ¿verdad? No.
3: Pero ya va. Ya va a estar ahí, va.
0: Dai catué ni de guatabe en el barrio de Israel. Ya guama tengo sendena. Ñe en gana. Ñe en gana del día.
1: Iba ahí la crisis.
0: ¿Eh?
1: Y Lorito Bici o Carúa.
0: Lorito Bici. No, no, Lorito. Ese pobre Lorito Mojita Parrilla.
1: Iba ahí la pote.
0: Ah, día del hambre hoy.
1: Sí.
4: Enrique Bayonesa.
1: Muy leí Lorito. O desplumamos, ¿ve?
0: ¡Ah! Sí. Pues ya, o sea, está fea la crisis.
1: Sí, dice quien hizo un asado de su Lorito.
0: Muy
1: leí Lorito.
0: ¡Ala!
1: Bici.
0: Neti de
1: Iba ahí.
0: Lorito de las parrillas.
1: Va, en la polio va ella.
0: Bueno. Ya, jato ese será. Venta, señor.
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1: Maevio allá, puta. Bueno, el segundo set 5-5 está en Vallejo Coumé. El bravo de temita y ya. Bravísimo. ¿Qué pasó con... qué pucha, esta Shakira será?
3: Sí.
1: Impresionante. Nació luego con estrella, ¿eh? Esto en España.
3: España.
1: Ordenan al fisco devolver más de 64 millones de dólares a Shakira. Y andé 100 mil dólares ya. 600 millones de guaracas ya no millonarios.
4: Y ya cansada de estar apagada, decidí prenderme.
1: Nació con estrellas.
5: Amigos, porque los que... dos factos de año.
1: ¿Y cuánto cobra cada show?
3: Millones.
1: Y sigue, La estrella colombiana Shakira, que en el pasado se enfrentó con Hacienda en España, obtuvo un triunfo luego de que la justicia española anulara una sanción fiscal y ordenara que se le devuelvan más de 64 millones de dólares. Este amigo Piqué, ex marido de Shakira.
3: Ella pide.
1: Tú y Char, ella pide.
3: Lo que te perdiste.
1: Mientras Shakira sigue embolsando dólares. ¿Y qué? Va a verla ella, pues, socio. Sí,
3: bueno, sí. Tengo saludos, Ricardo.
1: ¡Saludos!
3: Buenos días, Carlos. Dice, no te olvides de saludarle a mi jefe.
1: ¿Cómo se llama el jefe?
3: El jefe se llama Concepción Ayala.
1: ¡Concepción Ayala!
3: Sí.
1: Súper saludo ahí en el registro civil.
3: En el registro civil de las personas.
1: El amigo Erico.
3: Claro.
1: Y don Concepción Ayala.
3: El jefe total de ahí. Y a Tatiana un saludo.
1: En cualquier momento me voy porque...

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1: 17 grados la temperatura.
0: 8-2 minutos.

0: Extra de Augusto Leer trae: la primera dama llevó a sus hijos, nuera y yerno de paseo en el avión presidencial. Y bueno, amigo, él o la que puede, puede. Su hija le tuneó el auto con dibujos y mensajes. Cae ex alumno dealer tras moquete frente a un colegio.
1: Dealer.
0: Ese vio de...
1: Delivery.
0: Pero delivery de... La blanca.
1: Sí, sustancias prohibidas.
0: Sustancias prohibidas. Ex alumno.
2: Ah, ya apoya ácido de tambor EP7.
0: Qué barbaridad. Qué futuro de este joven, ¿eh?
3: Te core y partida.
0: Dios mío, en vez de estudiar, trabajar. ¡Tías! Quemó su uniforme por infiel. ¿Eh? ¿Eh? ¿Verdad? Él dice que ligaba a él.
4: Ay, juepetna.
0: Bueno, peleé esto. Soldadito vino de lejos al cuartel y murió en extrañas circunstancias. Rastrean vínculo entre el futbolista y la mujer, torturados y quemados. A la pucha, señora.

0: cuando hay pandemia hay una cosa, Carlito. Bombero, atención, bombero la llevó y la invitó a comer asado. ¿Cuál letradita será?
1: Y el calma, bombero.
0: Otro ni, Ah, güey. O culpa bombero, bombero la marcante del tipo.
2: Claro, bombero.
0: Ella se fue con el bombero. El bombero le invitó a comer asado. Y después del asado, de ella dijo, vamos a había sido la tipo bombero y marcante. ¡Caure!
3: ¡Epe,
0: de todo ocurre en nuestro país! Cualquier cosa y se le culpa al bombero, al Yasuyateré. Y bueno. El deporte, Carlos.
4: Más títulos deportivos. ABC trae ser primero en la apuesta. Cerro Porteño versus Sporting Cristal. Desde las 19 en la nueva olla. Con la firme convicción de ganar la llave, el Ciclón va a buscar imponer su condición de local, pero también se va a beneficiar con el empate. Aparece en la foto de ABC en contratapa el bocón Jonathan Gabriel Torres, de 29 años, una de las cartas ofensivas del técnico Ariel Holland en el equipo de Barrio Obrero. Por su parte, de 10 dice, Blas Riveros es baja en Cerro Porteño, Ricardo.
0: Blas Riveros, sí. Qué lástima Blas Riveros. Por querer jugar aquel clásico,
2: sí.
0: Va a quedar sin mundial. Ahora tiene otro problema.
4: Sintió molestias. Abandonó la práctica y se perderá el compromiso ante Cristal por Libertadores. El problema de ahora, pubalgia.
0: Otra cosa.
4: Anteriormente era aductor, ahora pubalgia. Un dolor en la zona que complica la movilidad del futbolista.
0: Amba, es la pubalgia, expliquiño, miña.
4: Conocida como osteopatía de pubis, o a menudo como hernia del deportista. Es un síndrome doloroso caracterizado por inflamación y sobrecarga de los tendones que se insertan en la región del pubis.
0: A la pucha. Desequilibrio muscular. Qué lástima será. Vos sabés lo que es perderte un mundial, será. No creo que llegue. No sé.
2: Difícil.
0: Y bueno, está Maidana y Sandes.
4: Sandes
0: en su puesto.

0: gracias.
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1: Bueno, 8:36. Ricardo, la puya será de Nandela Cigüeyra, año de Ereco, dice. A la fecha. 109 años. Desde San Nicolás, provincia de Buenos Aires, saludos. A bordo del remolcador Río de la Plata. Muy bien. Hola Ricardito, que la gente sepa que ya no hace con tanto frío. Pella Jumina, dice. Desde la auténtica perla del sur, dice Pilar. Super saludo. Un pilarense que brilló en el Audax también es Hugo Brizuela. Sí, es cierto. Luis Riveros, Salvador Cabaña, Barbara Streisand. Buen día los liberteños, 0 puntos. Bueno, Paraguarí presente, Arnaldo. Felicidades para los que cumplen años hoy. Vos tenés un saludo, Carlos.
2: Sí, más saludos. Ahí en el registro civil están también las jefas Mirta Franco, María Ayala y Mabel Gómez Trinidad. 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
1: Bueno, saludos desde la costa Uruguay. Mae Violante, periodista deportivo, Ricardo, dice. Él dijo de que a Cerro le falta un punto. Cerro ya está clasificado, dice. ¿Qué es lo que dijiste de Raya Carlito? A ver, la mía. Ah, la no, pocha, es que yo... Carlito, será.
3: Es de Tirigo, de la Iglesia.
1: Ah, Aníbal Ávila desde Madrid.
3: Marico ya juda de bobo.
1: Qué difícil este tema, ya. Y bueno, Carlito.
3: ¡Qué burro en boca!
1: No, no, no, eso no. Eso
2: muy, muy drástico.
1: Ya. Eso ya es demasiado.
2: No, ese es burro.
1: Debe tener burro.
2: No, no,
1: esa
2: no. ¿Cuál es el burro? No.
1: Cualquier cosa, te, ¿sabes qué te pueden decir, Carlos?
2: ¿Cómo es, güey?
1: Por ejemplo, ¡ne!
2: ¡Ne!
1: ¡Ne! Burro elemento.
2: Burro traste.
1: ¿Tampoco?
2: No.
1: ¿Burro rem?
2: No, no. Muy fuerte.
1: Es fuerte.
2: No, no, no.
1: ¿Otra cosa?
3: ¿Qué es un burro rem? ¡No! No.
1: Rápidamente, nuestros auspiciantes.
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0: Dios mío.
1: Sí, bueno. Carlito, hoy es tu día. A pesar de que todos los días es tu día.
2: Lo lindo es bello.
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1: Zona Concepción dice a full remolcador Michelangelo. Muy bien. 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
3: 17 grados la temperatura.
1: 8:44.
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0: 8:53. El tercer set ganó Daniel Vallejo, pero está perdiendo 2-1. Va al cuarto set. El que mejor estado tiene va a ganar. Pero el francés tiene ventaja. ¿Qué temperatura?
1: 17 grados.
0: Bueno, nos vamos.
1: Nos estamos yendo.
0: Hasta mañana. Pero no hay que moverse de la 106.1 porque en instantes llega otra propuesta.
1: El cabezón de la mañana.
0: Rafa de

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1: Es la hora 8:58 minutos.
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3: Ah, que tengo gallo, yo voy a guardar bombero.
4: Unos cuantos pescadores juegan de pescar de pijar igual. Ya no se saca de serio, ¿entiendes?
3: ¿La güey?
4: Ande yo nunca la...
3: Se pesca, jabe, ajá.
4: Es hola pescar.
3: Un amigo, ambos están dedicados.
4: Neña, tú y la movimiento.
3: No, resulta que hoy yo ya te di yo, oye, jogajo, ya me hizo este curuzuca, cuábete. Jamón, arroz, otra que era de valle, y la güibe. Jamón, este pasto ni poná la curuzu, güibe. Hace años no, lo mitad, obrero, oye, la pesca, ve. 5 o 6 personas, o entre 8 amaro. Raimundo Aguilera, ahí fue, mira la chesodia. O humo con quizás años, no es anoche, cada joder, busque, ve, que hay. Anoche, cada vez que su huesteo y años, no hay me, hueve, no. Anoche, hay nada, pero tuvo una boja, tipo, uy, nada. O yo calle, vio, la canara, güey.
4: Ah, la canara.
3: Canara, mitad, y por ahí.
4: O garrote,
3: y es. Pero tú, güey. Ya, pues, a ver, oye, ti. A ver, fulano, ya, o gana, ve, y por anda llegó ahí. Comentamos, hola, porra. Comentamos, güey. No, pues, ya, gente, o veo, chero, vaya, este, o guay, o ve cruz, o ahí. O esa pela cruz, o a moño, la chato, pero la cruz, o acá, güey. Ay, pues, ay, vaya, vaya, vaya, vaya, vaya, vaya, vaya, vaya.
4: Oye,
3: hemos
4: tuyo,
3: dispara. Está tina, una hora, ¿verdad, tú?
4: Mira, tú llegas
3: la paz. O cañita, hijo de papá.
5: Estamos haciendo nuestro jueves con el folclore. Y esto,
4: a ver, bombero tuñe, vaya tuñe, yo, bueno. Ya viene, ve ahí, puritina.
3: Ya la bombero.

0: Odilio. Y recordando al gran Odilio Román. Y por supuesto la selección ya del hijo, ¿no? Recordando al gran tío que Emil Yambay también. Con Ulises, la retro cumbia, una selección espectacular del dúo Barrios Yambay. Vaya, pene con el Ovitaña, ande de allí, majota. Damas y caballeros de pie, porque con nosotros uno de los grandes también de nuestro jueves, jueves culturales, sí. El señor Cariñito, buen día, amigo.
1: Muy, muy buen día, amigo.
0: Folclore 106, cariño, Folclore bienvenido. 106. Bienvenido. Pues tengo que pasar la día, si allá llegué más
1: a
0: vender.
1: A mí no se te veo como que vea la semana, la jueves, guajean.
0: Sabí, pues era la vender tú ya, vamos. Ahí vete. Y si la guaya vende con buen día a los muchachos. Esa, para esa, para esa. Esa
2: vez ha ido.
0: Jao, paisla.
2: Y bendecido jueves.
0: Amén, amigo.
2: Saludo a Cariñito.
0: Esa es ya. Cariño Lucande, saludo Edu, el Luqueñito.
1: Muchas gracias, el Cande de Cariñito.
0: Ay, bueno, capiata y esa, amigo. Bueno, que Cariñito, el capiateño y una cosa se cayó.
3: Día, no, día. Que ella va del Ortega, va de Chapa.
0: Va de Chapa, sí. Se
3: haya recuperado y una coanga.
0: Fuerza que, fuerza que.
3: Amigo Oscar Pérez,
0: a ver.
3: Pura hate, falsedad y catú, taramo.
0: Cuanga y te oí.
3: A tu deligerado por hacer yo me nae antes en dulce.
0: Bueno, yo sí.
3: A Guillem, antes a tu casa y si tendero basa, Villa Elisa, hubieros en Dugina.
0: Amén de Guanabe, dice, se haya recuperado. Bueno, señor J. La Imugio, venga, tú, este ya, gente, ya, veina, será. Oscar Pereña, mo puta, ande, señora, con mucho gusto. Peña, tendré que lo invitar conmigo, ahora llegué, imagina, celestés, amigo, sale otro premiazo, sueldo, más aguinaldo, 10 años, además también 150 millones de guaraníes, cash, pea, y se efectivo en la loita. Ya, pues, cosa la lineal es ella, Carlos. 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La suerte te está llamando, Cariñito, CNT. ¿Se podemos ir?
1: Sí, señor Don Mario Roa, fanático del programa.
0: Ay, marito, y nada.
1: Han sábado y cumpleaños, vamos, Maite.
4: ¡Felicidades!
1: A la familia completa, no si la del indio.
0: Mami, ya, Don Mario, ya. ¿O qué nada, lo, Mario?
5: Me dice que yo fuera Rafa, Cariñito.
0: Javier, vale, por ti.
5: Otro más en Gemma, la jueves, de folclore.
0: Sí, señor Javier, adelante.
5: Estuve uniendo mi ñaña Baroga, de los ídolos de Piribebuy.
0: Ñaña Baroga,
5: gracias, ñaña Endubra.
0: Pea, cuejero, y me veo bien, Ronnie, y luego abrelo, cuejero, guasadito. O sea, para que ya dedicación ahí. Y ñañaba, roga, güey, me mandó a darme pura jibada, cariño.
1: Me dejó de jugar, me dijo que llega.
0: Ya se cata, vea, porque estás asilendo, mira.
1: No, la
0: título
1: y mene otro.
0: Ah, upealo, y coa, allí viene. La isla ya

0: Ya le tagué de ella.
1: No, ñandeo petencia, mintes.
0: Déjale gracias. Yo le ido, dice. 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
2: Buen día, cabeza, buen día, cariñito, mal aporte, cabeza y catullo, y música a mí.
0: Vaya, Miguelito.
2: Roja, pengo a ver, barcequillo, ve, cariñito, por allá, ve, cururu.
0: Que tuviera esa. Va, en Roja, ya de tentación, se vea que tú, Roque Jiménez, vaya de caina. Moco y cururu.
3: Sí, hola, hola, buen día, Roja, te estoy escuchando. ¿Será que se puede escuchar la música?
0: ¿Qué, Paula?
3: Serás dueña de mi vida, sí, de Gerardo.
0: Claro que
3: siempre
0: sí.
3: Te escucho, suerte y éxito con el programa.
0: Muchas gracias.
3: Gracias, de Villeta Olga Torres.
0: Claro que sí, ña Olga, con mucho gusto. Bate con la Villeta, ya huele a pirar Villeta.
4: Buen día, Carson Ortega. Buen día, Carlos Florentín.
0: Vale,
4: y saludo y mi respeto a la audiencia para San Bernardino, compañero ya, pero en tu y nada, en tus amigos y nada, mi tata, o poñija, pero estoy cobre. De cuál las eras, o pues hay que Carlos Florentino, tiempo tampoco por mi ceja. A ver, Juan, compañero para acá, y ven en tu y nada, Mariano Delgado, y tú a. Cuera.
0: Oíma, oíma, Marcial, se oíma. Carito Florentino, niña, por loco, era en vos puya de esa. Oh, cariñito Florentina, me soñé confundir. Atención a sea. ¡Esa! Cariñito Florentina, dice.
1: ¡Carlos!
0: ¿Carlitos o Florentín?
1: ¡Añá,
0: pucho, pucho, Carlitos!

0: Y ya, vamos a jugar a la consola. 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Vamos al Birroja. 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
0: Para escuchar en vivo en tu cumpleaños. Mocoin Cuyuyu. Sí, se podría escuchar. Bueno,

0: andan de aquí para allá, será. 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
0: disfrutando
1: del programa.
0: Ahí está, hay calidad. Ahí va a ser.
2: Esa, mate, coyo.
0: Jota.
2: Es mi mía, güey, la caballito,
0: Ajá.
2: Te cojo la bombero, me lo va al lado.
0: Han a verle que allá me ha echado culo y tal, de esta. Yo como come y la bombero y de San Juan, me iba a
3: mi cabeza, mate, copio. A ver. Tu piñado de León Servín, hombre.
0: Va, va, señor.
3: Estante antes la de suplente. Mira.
0: Que pega que estante antes la de suplente de camino de Jota. Venga, tú vienes cualquier otro día dedicada ahí, Andrina.
4: Buen día, cabeza. Hola, buen día, cariñito.
0: Hola, ña Estela hermosa.
4: Buenas jornadas para vos y para tu equipo, cabeza.
0: Igual, señora.
4: Que a tu padre saluda a mis seres hermanos. Este día y cumpleaños.
5: ¡Felicidades!
4: Miguel Ángel Notario. Con alguna música de Ñambay.
0: Miguel Ángel Notario.
4: Que a tu hermano de la.
0: ¡Bye, mande!
4: De música, oye, pues.
0: ¡Mame, va! Lidia Mariana.
4: Son que mil. Daikua y vinde allá, po. Omenda.
0: Menda. Menda.
4: Buenas jornadas para vos.
0: Igual, ña Estela.
4: Gracias.
0: Vaina y ve culerito, yo digo, culerito, no, yo.
1: No,
0: ya. Ah, desechable.
1: ¿Dónde, ma?

0: 11 y será a las 12, apóstoles 24, acuérdate. 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
1: Añete, vio junio y que oña de ña lleve este peiteta de albirroja. Regalata, guayrati, subiendo.
0: Ah, pues ya, viñete.
1: Sí.
0: Sí, pues ya, mi mona, se anda, está, 12 de junio a Paraguay, se Fuerza Paraguay.
2: Ya cabezó, me tocó la puerta. A ver, ya guaró, bueno, ya puse acá, venemia, por ahí nada. Ayer de costura, vallas rojas.
0: Edu.
2: Ya tú piñando, mira, algún enganchado de Flaminio, Arzamenia.
0: Sí, claro.
2: Saludos de Yaguarón.
0: Gracias, Capé.
2: En sintonía.
0: Un abrazo de Edu, mi cuate, gracias. Vaigo, ya pueden hacer, se cayó.
3: Amiga, esa mate coyo.
0: César Méndez.
3: Yo quiero mandarle un saludo a César Méndez, hoy está de cumple, alias Chino.
4: ¡Felicidades!
0: Chita, maizado, yo ya saludo porque a veces y César Méndez. ¡Felicidades, César! ¡Felicidades, César!
5: Buen día, Rafa, Pasco, vaina.
0: Vaya, onda, y...
5: Con la programa, música paraguaya.
0: Sí, espérate, oye, se cayó.
5: Vaya, lo que Chicago está...
0: Vaya,
5: presidente de la República de...
0: ¡Ah, mira, se da policía! Ya, mira, coño, coño, ya, coño, no, se cayó. Estoy ya porca, buen día, buen día, buen día.
6: Buen día, cabezo, la aporte se
0: ha... ¡Vas, amigo!
6: Estoy llegando a joder, a mi programa.
0: ¡Llévate, vaya, Waldo!
6: Estoy llegando a ti, música, ya, yo escuchero en Guaré, de Quiñón de Moray.
0: ¿Está qué, Jota?
6: Waldo, ¿dónde saludas?
0: Sí.
6: Saludas a veces, sí, Julia Peralta, de Villa Aye.
0: ¡Hola, ña Julia!
6: Villa Aye, no, en Ruina, amigo.
0: Bueno, sabio.
6: Bocu, puerito, buena, amigo.
0: ¡Te está, güey!
6: Sale, cabezón, suerte.
0: Hoy va a ser a Villa Aye, güey, tía, la culpa, culpa, culpa, y mira, cariño, voy a ir a matar ahí.
1: Ay, me hará, me hará.
0: Mira las ascuas, mira ahí, porque mira, pues este, vamos
1: a un poco.
0: Saludos, Mante Villa, allá a la hora de construir las soluciones, Guaira Piso.

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0: momento fuerte en una pareja, ¿no? 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
2: Capitazón, bate coina.
0: Bye, Fabio.
2: Buenísimo el programa, amigo.
0: Gracias, Fabio.
2: Estamos escuchando acá en San Lorenzo Arcequillo. Taller BMW.
0: Bate, José Gallo.
2: Saludos a mi nombre, doble jefe y cumpleaños día justo, va.
0: ¡Felicidades!
2: La música, Alexco Cuatro Acuña.
0: ¡Está justo! Justo, va, a mí más justito, va, amigo. Su segundo apellido no es González, va. Justo, ve.

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1: Que pida de Ronnie, suero más pura jayar igual, mejor allá, barrio Cacu, me mite esta. Saludos al suero de Ronnie, a la patrona de Ronnie también, a Saditote, Javi, me maruja, abuelo, mi amo, coño, buena. 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
2: Buen día, cachón, cariñito. A vender cuella.
1: Antonio.
2: A ver, San Roque González, Río Paraguarí.
1: Eita. Antonio.
2: Después
1: de que no, pues, ya, goma, este colo está. Buen día, buen día.
3: Buen día, cabezón.
1: Miel.
3: Y ya vio algo en lo Hidalgo.
1: A la puta, peina ahí, ya es a mí. Chido San Valentín, pero nada, ido Hidalgo, ya me sale todo.
4: Hidalgo, orquesta.
1: Orquesta típica, yo.
4: Sí, señor.
1: Ay, este, ¿dónde? Ah, Mandón León.
4: Mandón y León.

0: A violín.
1: Violín, ah. Vive con trabajo, mira.
0: Sí.
1: Ya, cada. Cuando el trabajo llama. Ya, bueno, ya no, bro. 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
2: Parte con el corazón, mal aporte.
1: Vaya, Juan. Juan Paiva.
2: Que tú eras el camino, lo eres jefe, un atín saludo, Germán Salsa, más conocido como Bodoque.
1: Un abrazo a Bodoque, saludo, y te veo hoy cumpleaños y nada.
3: Buen día, cariñito, buen día, cabezón y castupañas en dormir, ni de indo, no, guasú, y con ave más por el que ye.
1: Bueno, Joana.
3: Ña Santa, benedendú, y na saludo, PM.
1: Gracias, Joana, gracias, Ña Santa, ve, más para los bombos, Ña Santa o Joana.
0: Ni de indo, no, guasú, ya te tal. Ayer hoy, ya te veo, ya,

0: estás llevando a Gondi, Nancy, a besarle en todo botado a Palo y Tanancia. De esta.
1: Sí, pues ya es muy. Sí. Mamá querida.
0: Ey, se me le echa a la foto, se ha asado en Italia, se me lo da. Bueno, yo me le trae con el dominado de ahí, se añali. Así dijo tu mena. 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
1: Saludos para Adolfo Ferreira de parte de su señora esposa.
0: Le mandamos un abrazo grande. Sí,
1: dulce
0: señor.
1: Pionero taxista número 7 de Cacupemí, Areguay.
0: Muy bien, será. Qué lindo lugar, barrio Cacupemí. Y tenemos muchos polqueros en Luque también. Está la polquero López. Sí, gracias. 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No hay una mantenimiento general. Ya voy a compartir hoy. 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
2: Yo, de Jerry, música de Santa Clara Boticuruma.
0: Dale, Edu.
2: A ver, Laura Ina.
0: Fuerza, amigo Edu Agüero, sea Santa Clara. Allá, amigo, hubo casete de música ahí. Sí. 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
0: Un abrazo, muchachos.
1: Y a Nerendullo Aite.
0: Siempre, siempre. Hasta el año se cayó. Va, es donde todo el
3: Bueno, capiata, y esa mi
0: hijo. Ay, muy bien, ¿sabes? Cuál es el ya, vamos a la pausa, vamos a ponerte. Ah, la audio, o sea. Adelante, Néstor. Adelante, mi cuate, con mucho cariño y energía. Dale.
4: Peicas son cariñitos para los portes. La.
3: Bueno, capiata, y esa mi
4: jueves. Saludos para. Club de Mayo. Has tirado.
0: Has tirado.
4: La música es. Cherubitami.
0: Bueno, Néstor, será bueno, fuerza, Néstor, otro jueves hasta, buen día.
5: Buen día, cabezón, buen día, cariñito, bendecido jueves para ustedes.
0: Amén, amigo.
5: Ya, en domina y cantó.
0: Más, vaina, no, que no, y lo vaina, ya, todo, no, y lo mío, no, ya, rechaza, y mira, váyate.
5: Por culpa de una angelita de Oscar Pérez, gallo.
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0: El cabezón de la mañana. La vida en modo casi hay.
1: Cabezón.
2: Hágame.
1: Ya anduve la música de allí como hay 200 años.
3: Oye, ure, hablando como hay 200 años. Oye, cuáles y hablando como hay 200 años. Ya la mierda, ya, oye.
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0: Nelly Gerardo y sacó a José Figueres donde más y te dicen de esta, donde se ve una botita y llevé sección de tapicería de Nelly Gerardo, foto a otro pelo, o sea, ojalá y jura de Nelly Gerardo, o sea, ah, amigo José Nemara y te coja con mucho gusto, por eso tiembla Cintia Cerro, o sea, porque ya enamorada de Nelly, o sea, José. Ah, es la José Figueredos, amigo. 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
0: ¿Quién
1: es en tu, baby?
0: Un abrazo grande, Manté. Gracias por estar siempre ahí. Antonio.
2: Te
0: añoro, pillo. 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Y yo lo he pedido. Me voy a oír. 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Bailando se hace la... Con mucho gusto, amigos. 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

0: Estación de los BBT, de allá de Pura Gisera. Bueno, vamos al barrio de Don Vázquez. Don Vázquez. Viernes Santo y noche, allá para de Apóstol. Estacionero, porque ellos son como un, es como un apostolado ser estacionero.
1: Claro, y el grupo se viste de una forma tipo Tupao.
0: Tupao y teo, yo estoy lento, y oye,
1: y con mi corona, el papa,
0: una de cuáles. A la Pura Gisera, ya sea.
1: La Pura Gisera, ya.
0: Y antes de ella, último, ahí la Pura Gisera.
1: Murió Jesús.
0: Espérate, bájate de Montanela, Pura Gisera. Estacionero, ahora vamos a cambiar. 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

0: decir, Iñañaroga. Iñañaroga, guipe. Bueno, ese de Filemón, un mía, ¿cómo será?
1: Filemón, este está aquí nomando. Oh, mía, que ya tenés, ¿sabes?
0: Los iolores.
1: Los iolores, añando, mí.
0: Los iolores, o sea, tú sabes, de ajota, o sea, San Antoñito, tú sabes, de ajota. 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
1: Próxima semana, cualquier día de la semana,

0: Vale.
1: Y ahora encanta al amigo Florentín no vidente. Sí. La ñande ayudó a mí.
0: Muy bien, cariño, se me
1: acuerda. Hoy me he internado en Hospital Nacional.
0: Fuerza, fuerza, fuerza, fuerza. Vende, cobra la llave, vina.
1: ¿Eh?
0: Cobra la llave.
1: Hoy vete, íntelo la con la bota, pero en nombre de todos los compañeros.
0: Me calía y te digo, tío, tío.
2: Fuerza, cariñito.
0: Fuerza la calle.
2: ¿Qué
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0: ¿Qué pasa? ¿Qué pasa? ¿Qué pasa? ¿Qué
2: pasa? ¿Qué pasa? ¿Qué pasa? ¿Qué que vendo todos los días en un programa?
0: Me huele que marido.
2: En tu radio, mira, lleva la hija tú, tampoco aprender a enviar por un video de ahí.
0: Saludo.
2: Con el tiro a aprender a enviar por.
0: Bueno, amigo.
2: Saluda, mijo, vamos.
0: Más vaina.
2: Trinidad, pues ya sé.
0: Ay, güey.
2: Gente fuera, familia Cardoso.
0: Bueno, Mario.
2: San Juan.
0: Maña, misa. Che, Mario, ¿verdad?
2: Se la mió Mario Dinape, el jaguaronino.
0: Sí.
2: Siempre tener en duda.
0: Sí, ya.
2: Que tenga un buen día. Ope, ya ande ahí, mamá, viene oyente fuera.
0: Mario Cardoso Gamán.

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0: por lejos.
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1: Don Andrés Saracho, después de mucho tiempo, ñanemo maite y yo.
0: Vaya,
1: Itaguaguazú.
0: Un abrazo, Andresito. 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
1: El sábado 30 se festeja Día del Maestro y el domingo primero Día de los Trabajadores.
0: No, va, si yo trabajo ahora, llega, imagina si junio estamos. 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
1: Pausa, ya tú, uy, me
0: seca, no te dice. Dale, seca, yo vamos, puta, en Mbappe de la polca, después de la pausa.
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3: A la pidan, así me voy a la calle Feliquiñones.

Ya me fue a ir a Monroe ayer.

0: Ismael Ortega.
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cabeza, mal cariñito. Feliz jueves del folclore se da para todos los paraguayos. Anduce se da, tenés que esperar esta grabación de Anduce se da. Hidroeléctrica Carabio, si no da tu camino a Puerto Presidente Choner, uno no. Espectacular año de programación, feliz jueves del folclore para todos, éxito y bendiciones.

0: Muy bien, señores, camino a CDE sería ahora, ¿no?
1: Oye, cambia paite, un lugar
0: ne por acá. Ya vas a paite, pueblito. Seiro que hoy me voy a cambiar para allá.
1: Hueca arendí.
0: No, no, vete, pero seiro que voy a hacer donde está. La abuela Pepe Peralta, no, yo lo llené con mucho gusto. A Pepe Peralta ya, oh, ya, no,
1: no. Oye, vete, yo ya despedí ese güey para siempre porque la cumplí la y pedí.
0: No, pero no, hoy me dimos que curro, no, no, seis, a otro rato sí ya, o porque pegué otro la pepo, pua. Hemos hecho de mendajitas y para la llorea, otro llegué, bueno, ya, ya, ya, ya, ya, ya, ya,
1: y andeo es ya con mamá, ramalazo, ujante.
0: Apeante hoy, no, ya ni jamba, teo y cariñito. 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
1: Pero yo saludado a Don Villalba, y dejaron, pues está amigo. Y te llegó eso, es disculpa, seco, siempre sé informal, Nendi. Vende, te cara y serio. Ajá, ella vende la embopía. ¿Cómo andamos ahí? Vende la embopía, su vez. Pero pues está amigo y te la.
0: Esa le está llevando.
1: Con algo, este es Don León Villalba.
0: León Villalba.
1: León, oigo, ¿dónde va?
0: Oh, ya León ahí vio.
1: Pero usted ve igual a yo, güey, te ya oí, sube.
0: Un abrazo, amigo, será. Ah, va, oigo la puerta, ve, coño, número ahí por la duda, ya, de bueno. 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
1: Con más repetencia, amigo. Ojasao, honga, ujaroño, saludaja.
0: ¿No veis, amigo?
1: Eso en baico era jaja, que sugo a vendeco ángeles.
0: ¿Te dónde?
1: De Utamija, ahora... Ya le cogo coño número, dice.
0: Gatúe ya
1: le. Eso, ya le cogo la número la que sube, pues antes de hablar.
0: En eso te llega, el negocio, dice, aumento durante el negocio, ¿verdad? Más está viniendo los países, ¿verdad? 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
1: Chapería, Nando, pero ay, yo, ay, ¿cuál era? Domingo.
0: Domingo ya.
1: Domingo, día de la. Del trabajador.
0: De primero de junio, día del trabajador, oye.
1: Una semana, un mes allá, pues grande.
0: Va, esa va a ver la de almaná, que sea. 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

0: 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Un maje, ya, pura, ya, ya, ya, ya,
1: ya, ya, puta, llegué hasta el próximo jueves, si Dios quiere.
0: Sí, señor, cuídate mucho, de cariño, cortesía de Centro de Lubricación Leopardi, Leopardi López de Vega, ahí, frontera Fernando de la Mora, San Lorenzo, Petena, Lomita, Pengua, Jeque. Bueno, ¿quién dijo que el postre es opcional? Hay noches en las que el deseo pide algo dulce. 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Ya me va tú, ya agradece, ya no hay gente cuera, vea, escena y desaguán, dice ahí, Inmobiliaria del Este.

0: Pues ya, bueno, cuéntate, de nuevo lanzamiento, Valle Tucán 3, será. Fuente, irá, ojalá, será. ¿Dónde está? Uy, gato, ya, en día, cuéntate, te anda, gato, yo, en oye, ya, en día, cuéntate. 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Ñañi, está Adolfo Rodríguez, don Adolfo Rodríguez, jefe de venta de ahí, de Inmobiliaria del Este. Valle Tucán se viene con todo. Adolfo, ¿cómo te va? Buen provecho, buen día.
1: Hola Rafa, querido, ¿cómo te va?
0: Bueno, qué gusto escucharte.
1: Un placer volver a saludarte a vos y toda tu magnífica audiencia, por supuesto.
0: Bueno, Adolfo Rodríguez, cuando estamos en contacto con ustedes es porque algo nuevo, algo diferente, algo espectacular estamos lanzando con Inmobiliaria del Este, ¿es así?
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0: Sí.
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0: Ajá.
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0: Zona cordillera.
1: Lindo lugar.
0: Zona cordillera siempre, Adolfo.
1: Zona cordillera.
0: Sí.
1: Están emboscadas, está a 50 minutos del centro de Asunción.
0: Sí.
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0: 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Del ruidazo acá de Asunción.
1: Mismo.
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1: 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Para todos los gustos ahí.
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0: Ajá.
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0: Ajá.
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0: 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Entonces, bueno, esto es especial para Casa Quinta, la gente ya hace para su vivienda inversión también.
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0: Bueno, va a haber grupo, se le sigue diciendo cuadrilla a los compañeros que trabajan fin de semana, ¿no?
1: Sí, justamente quiero hacer la invitación a todos los interesados. Vamos a estar apostados ahí en con nuestros asesores de ventas este fin de semana.
0: Ajá.
1: Desde mañana, ahí vamos a estar en la ruta Guillermo Naumann y calle Valle Tucán, justamente.
0: Ajá. En la entrada por ahí cerquita, ¿no?
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0: Bueno, Adolfo Rodríguez, un placer escucharte, viejo. Muchísima suerte para este fin de semana. Algo que quieras agregar, adelante, por favor.
1: Muchas gracias, Rafa, y nada, volver a recalcar la invitación.
0: Sí.
1: A todos, ¿verdad? Pueden comunicarse también con nosotros al 021-413-1000.
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0: Ajá.
1: Y nada. Le esperamos con los brazos abiertos a todos y esperemos que lleguemos a buen puerto.
0: Bueno, excelente, buen fin de semana y nos vemos en Valle Tucán 3. Gracias, Adolfo, por el contacto, en serio, un abrazo.
1: Gracias, Rafa, un abrazo.
0: 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Separemos ahí. Gracias, Centro de Lubricación Leopardo y Leopardo López de Vega. Él es J, yo soy Rafa, él es Cariño.

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1: Es la hora 12, 2 minutos.
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1: ¡Sí, sí, sí! ¡Qué linda está la siesta!
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1: Mateco, lo perro, mateco.
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1: Víctor Agüero, ¿qué tal estás, papá?
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1: Qué buen mix metiste, papá, en el arranque. Esa primera canción. Esa es una versión que nunca escuché, papá. Ahí botá, vea, ese pendrive, venga, tú, o sea. Barato. Estaba tocando en vivo el señor Víctor Agüero, papá. Yo creo que hay que continuar, ¿será? Habilitado nuestro WhatsApp 0983-106-106.
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1: Jueves. Hoy jueves se viene Herminio Malín. 106. Hablando de eso, voy a publicar mi foto. Hoy encontré una foto ya de TVT. Ya.
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1: Cuando era mitad. Y ya. A publicar nada, a publicar nada.
5: ¡Socorro!
4: Sin protesta imposible.
1: Pueden encontrarme en el Instagram, arroba David Aguilera, ok, ahí voy a publicar, ¿está bien? 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Oye, que la mensaje, Eva. ¿Ya comiste ya vos? La pregunta de todos los días. Vaya caruta. Va a carotar Víctor Agüero. Va a carotar. Va a carotar.
6: Va
1: a carotar. Va a carotar. Va a carotar. Va a carotar. Va a carotar. Va a
6: carotar.
1: Va a carotar.
6: Va
1: a carotar.
6: Va
1: a
6: carotar.
4: Va a carotar. Va a
1: ponerle onda, señores. Estamos el de tal, el 28 ya, será. Paramos, paramos la música. Ole. De tal, se huele, cheque, cheque. Ole, ole. Ustedes no huelen. Ole. Ole, Víctor.
7: No. Nada. Nada.
1: Nada. Habilitado nuestro WhatsApp. A ver, tengo unos audios acá. Vamos a escuchar ya de entrada. Leo, ya. Hola.
8: La bicho, consulta técnica. Si la señora se llama Ña María, entonces, ¿cómo se llama su hija? ¿María I?
1: No. No sé, lean.
9: ¿Qué hace David Soitor?
1: Puto.
9: David Cho, puto y gusto. Esa, de ñe, esa. Yeah. Víctor, el gran caimán. El gran caimán.
1: El gran caimán.
9: El bicho inquieto.
1: Ahí está. Otro más.
10: La bicho. ¿Qué tal la bicho? Víctor Agüero, excelente elegancia y cabella. Tú la llevo capulo. Y te ganas, Agüero. Esa es mi treba. Ese gallo.
1: Cató y negató y cató. Orué. Ya. Uno más, uno más, uno más. Nice. Bueno, está. Ayer, o sea, yo pensé, va a empezar la guerra otra vez. Dije, o sea, hacia casa ni endulza. Pum, pa, pa, pa, pa, quilombo. A ver, otro.
11: Bien, ahí. La siesta cañón. Nada, bicho, ¿cómo andaba, pa? Agüero. Capo total, como siempre, ya iniciando la siesta con temazos.
1: Dos audios más.
12: Verdad, bicho, es Agüero, loco.
1: Gracias.
12: Pero muchachos, más de comer. Yo voy a comer. Un poco es comandar, como decía, un locutor que salió de ahí.
1: A ver, otro.
12: Oye, yo, va de güero, va de Benecatín, va de Benecatín, yo me tuve. Yo llevo mucho de bife.
1: Bife.
12: Con arroz queso. Saludos a tu pez.
1: Qué rico, o sea.

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1: De Coñengri, página.
0: No. Estoy muy concentrado nomás.
2: Tres o doctor de mi hijo.
0: Yo, chicos sano, chicos sano. ¡Ah! Chicos sano, va.
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0: Tengo un audio acá, a ver.
3: Hola, buenas y chao.
0: Ok. Ahí están enviando audio.
4: ¿Cómo te va, mi gran amigo? Fuerza Olimpia Cerato.
0: ¿Qué hace, Braulio?
4: No le vaya a buscar a Olimpia. Mm. Metele uno, te va a meter tres. Mm.
0: Uno más.
3: Lo ha dicho, Víctor, capo, capo, genial la música. Yo ya Rodney Shirere con Roque Sugabe.
0: Rodney Shirere. Qué loco. 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
1: Yúquense con los mensajes. Ahí va. Otro va.
2: Hola, corazón. Hola. ¿Qué tal? ¿Cómo están?
1: Todo bien.
2: Saludo para vos y para Víctor. ¿Puede ser algo del grupo Revancha?
1: ¿Revancha? Claro que sí.
3: Ha dicho, paico pronóstico de fútbol, ¿vale? Tipo, ya con la Olimpia.
1: Justamente. O sea que justamente estaba mirando el fixture del Mundial. Paraguay va a jugar el viernes 12 de junio en el Estadio Los Ángeles a las 21 horas contra Estados Unidos.
4: ¿Y el horario de Paraguay?
1: Horario de Paraguay, no sé a qué hora es ahí, porque hay que controlar qué horario. Pero yo estoy diciendo el horario de Estados Unidos. Hay que verificar la diferencia horaria en Paraguay.
4: Ya, ahora ya estamos la partida, no sé, en Estados Unidos.
1: Fíjate temprano, bebé, allá. Pero mirá, ¿cuántas diferencias hay con Estados Unidos? Mirá,
4: hombre, mío, ahora pronóstico, o sea.
1: Yo no estoy dando pronóstico, yo estoy diciendo los horarios que van a jugar. Por ejemplo, atendé bien. Atención, porque estos son horarios de Estados Unidos.
4: Vamos bien, Estados Unidos, a ver.
1: No, pero viste que vos podés hacer tu cálculo mirando ahí y decir cuánto es la diferencia de horario. ¿Verdad? ¿Qué diferencia horaria entre Paraguay?
4: Pues nosotros somos estadounidenses.
1: Verán, amigo. Y Estados Unidos.
4: Vamos a ver.
5: Es la hora 12:40 minutos.
1: 4 horas de diferencia nomás. Dependiendo del uso horario, y dice, a ver. No, verán, por Nueva York, en la costa este, 1 hora adelante y 2 horas adelante en invierno.
4: Las 3 de la mañana vamos.

0: vamos a ver.
1: Verá que. Claro, la Villa Llena. Porque el estadio es Los Ángeles. Y en,
0: ahí tenemos que ir a ver.
1: No, en Costa Oeste, Los Ángeles, 4 horas adelante. 5 horas adelantado.
0: Bueno,
1: orale, o sea que nosotros vamos a las 21. A las 12 puede ser. ¿Será, Pende?
0: No sé, de la media de la noticia.
1: A las 2 será. ¿Eh? Las 2 de la mañana va a ser. Está. Y eso que tienen que ver el partido de. Hay uno que juega a las 0. Espera que te
0: ¿qué hora vamos a jugar? ¿Eh? ¿Qué hora?
1: A la
0: hora paraguaya.
1: Hora paraguaya a las 2.
2: Si alguien puede corroborar, por favor, lo que dice este tilingo. Este tabirón.
1: Es verdad que porque hay otro partido de Paraguay. Espera que te iba a decir. Porque ayer me descargué el fixture, ¿verdad? Pero es con horario de Estados Unidos.
0: ¡Ay, cuele Pepe! ¡Ay, cuele Pepe! ¡Ay, cuele Pepe!
1: Espera que primer partido, 23 horas. Segundo partido a las 0 y tercer partido a las 23, dice. Pero ese es horario paraguayo.
2: De ser a mí me no viene el teléfono, las bombas.
1: Que boludo, porque.
0: Vamos a esperar.
1: Claro que, claro que.
0: Tenemos tiempo hasta el lado.
1: Espera. Mira, vale, ya abrí para y a ver cuál es. Mira que ahí tengo un audio tal, de alguien que me dio.
3: ¿Qué timbo, Víctor? Oye, complica para ir teniendo de conductor.
1: No, porque, pico. Yo estoy diciendo, aclaré. Les digo con el horario de Estados Unidos.
2: Pekín, vete, que yo vive aquí, vete, que yo si no, ya rapete, y no la luz, güey. Ya pones mi pausa, y en aquí, vete, en este, ¿sabes? Dice, güey.
1: Mira.
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0: ¿Este pidieron?
1: ¿Este pidieron?
0: Mientras vos buscas, güey, vamos a hacer eso, dale.
1: Ey, poné ahí mientras estoy buscando yo acá. Busca.

0: Hola, Lisandro, te quiero preguntar algo.
1: Ni Lisandro no te contesta ya.
0: Está, papá. Ya, vamos a preguntarle a la inteligencia artificial que va a hacer mi cálculo de horario, papá. Acá me envían cualquier horario, me envían los...

0: Pero yo me estoy basando en el horario de Estados Unidos. Hey. Necesito saber.
1: Vamos a escucharle al oyente.
0: Claro. Pero Paraguay va a jugar contra Estados Unidos el viernes 12 de junio a las 21. Horario de Estados Unidos. Quiero saber a qué hora podemos ver el partido acá en Paraguay. ¿Qué hora sería en Paraguay si en Estados Unidos, en Los Ángeles, es las 21?
2: Si el partido en Los Ángeles es a las 21 horas, eso es hora del Pacífico. Paraguay está en hora de Asunción, que en junio suele estar 3 horas adelantada respecto al Pacífico. Así que si allá es a las 21, acá lo verías a la medianoche, a las 00 del sábado 13 de junio.
0: ¿Viste?
2: Así que prepara el café o el mate, porque será a medianoche.
3: ¡Anda para allá, bobo! ¡Anda para allá!
0: O sea que es a las 0 va a ser el partido. Está bien, el primer partido de Paraguay.
1: Yo creo que dijiste las 3 de la mañana.
0: Yo calculé las 3 porque decía 4 horas de diferencia, no sé qué, algo así.
1: Pero que a las 9 vamos a ver más por
0: ahí. A las 9. A las 9. A las 9 es la hora de Estados Unidos, será. A las putas se marean. Vamos, o sea, tengo audio, ¿verdad que?
4: Está dicho, porque yo no le preguntaba a tu homosexual, Lisandro.
0: Ya le pregunté. Ya le pregunté, coño.
1: Lisandro hizo cambio de sexo,
0: ¿verdad? No.
1: Cambio de boya.
0: Es verdad que.
5: Paraguay va a estar a las 10, a las 12, a las 11. Argentina la va a estar a las 2 de la mañana. Otro inútil ahí.
1: O sea que Paraguay va a empezar a jugar a las 9, no. Después las 12 y después las 3, ¿vio?
0: No. A las 12 de la noche, hora paraguaya. Pero ellos allá en Estados Unidos va a ser las 9 recién, las 9 de la noche recién va a ser. Pijama para acá. O sea que doble ya se nada.
1: ¿Y el 12 qué día cae?
0: El 12 de junio es viernes.
1: O sea que si no
0: pero ganamos, que juega a las 12, sábado ya está jugando.
1: O sea que si no jugamos, o sea que si no ganamos viernes podemos ganar.
0: Y Castilla gana sábado y nada.
1: Al día siguiente.
6: Una hora adelantada no me va a gustar ni ustedes, nosotros acá. Entonces va a jugar las 10 para ustedes.
0: Ya se confundí, Mansa. Pero amigo me dijo ChatGPT que es a las 12, ¿verdad, Víctor?
1: Este está en Estados Unidos. Ahí está, ¿qué respondió?
0: A ver.
7: Si es horario paraguayo, va a jugar más temprano, bro. Si es horario paraguayo, va a jugar más temprano. Por eso pasaron esa hora.
0: ¿A quién le podemos llamar a preguntar, Víctor Agüero?
1: Salvador.
0: Vamos a llamar a Salvador.
1: Vamos a llamarle.
0: Llamar a Salvador.
1: Parece que él en esta hora está. Vamos a intentar.
0: Probana por ahí puede ser, ¿verdad? Pero parece que a esta hora él está en su streaming. A ver, voy a ver los. Menos 5 son las 22 de Paraguay. Ese es el horario suizo que me pone, hijo. Pete. ¿Verdad que? En Paraguay lo que yo quiero saber es qué hora va a ser el partido.
8: Ya se la ha dicho a la puerta. 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Llamaría para llorar con permiso, no vi jamás y me pecuñé por ahí queda.
0: A ver, le vamos a molestar a Salvador en su horario de trabajo. O sea,
1: mamá se atiende.
0: Ahí la tengo. Ay, cuídate. Okay. Este está ocupado, Ina. Ya, otra Ina. Julio Caballero. Sí, Julio Caballero.
9: Adelante.
0: Yo creo que tengo.

0: voy a...
1: No, pero dicho será, llegué un momento, vio la discusión, buenas noches, buen día, será.
0: Paraguay, ese es el horario.
1: Qué loco, pues, oye, en duda, buenos días, ve a las rotas, buenas tardes, más niña, en duda, ya te iba a pegar, llegué, o sea, no sé.
2: Pues me culo de pima ya.
3: Va, vio, bicho, esta vez tres. Eran oyentes, ¿cuál es ya? Hace rato ya que salieron todos los horarios. En horario de Paraguay, que va a ser dos partidos a la mañana.

0: madrugada a las 12 y un partido a las 11.
1: No, si va a jugar el 12 va a ser partido, no, las 12 de la noche, el 12 de... va a ser. El 11 la previa. Porque si el 12 va a ser la previa y el 13 es lo que va a jugar.
2: Está, o sea, se oye.
3: Los bichos de bomba, Cabrigo tiene diferentes horarios.
2: Sí, claro.
3: De acuerdo a su...
2: el estado.
3: A su estado, papá.
2: Claro.
3: De cuerpo de Andúa al estado de Los Ángeles, ¿cuánta hora de diferencia está respecto a Paraguay?
2: ¿Y eso con lo que pregunto?
3: Bárbaro. O
2: sea. Espera, voy a preguntar otra vez. Para que sepa nomás, espera que. Apurando llegita esa.
4: How baby, yo más te covena. Va, pico pene, no hay nada, Salvador. No clavada y nevada. Ah, las 2 de la mañana me contan los partidos, ha ocultado, queda tu oye.
2: Ahora voy a preguntarle a Víctor. Otra vez. Lisandro, si en Los Ángeles, Estados Unidos, son las 21, ¿qué hora es acá en Paraguay?
5: Mira, si en Los Ángeles son las 21, acá en Paraguay, que estamos unas 4 horitas adelantados, serían las 1 de la mañana. Así que prepara el café, Lisandro, porque la trasnochada está garantizada. Fútbol y ojeras, la dupla infalible.
2: Ahí está, viste.
6: Ahora subió una hora, allí las 12 y media,
2: cuando
6: la
2: 1, 4 horas adelantadas. O sea que allá es las 21 y acá es, pero es Los Ángeles, el Villavaina. A ver, acá me están enviando más información los perros. A las 10 p.m. y en Estados Unidos. No sé más a quién preguntarle ya.
6: ¿Qué mira, bobo? ¿Qué mira, bobo?
2: A ver, otro. Lisandro, necesito que hables más paraguayizado, por favor. Más paraguayo quiero que sea. Quiero que hables como paraguayo, por favor.
5: Oíme, papá, ahora te hablo como buen paraguayo sin tanto rollo. Vamos a meterle onda con ese ñandutí de palabras que acá no se anda con vueltas. Así que, de ahora en más, nos vamos a entender entre tereré, asado y un buen chamigo. ¿Qué decís, loco?

0: algunos toquecitos en guaraní, algunos tipo yo para, ¿entendés? Tipo capé, papá, así no, boludo. Toda esa onda quiero que me hable, Lisandro, porque a la gente no le gusta tu tono medio argentinizado. Entonces, si podés ponerle el acento paraguayo, mejor.
1: Yo tengo un elefante.
2: Va el aporte, cherra. De ahora en más, hoy meca tú te hablo en modo jopará sin rollo. Acá en Paraguay, vos sabés, mezclamos un poco de guaraní español, todo capé sin embotavi. Así que vamos a darle nomás, sin japú, bien a lo nuestro. Ñandejaro y cota.

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0: A ver. Audio. Hola.
2: De los Bruno Pons, come trabas, belleza, se han apagado radio de música y radio de deporte. De la soga, no hay cola partida, allá esa, ¿no?
0: ¿Y cuál es el nombre? Hola, yo, ¿cómo está?
3: Oye, es un de esa.
0: ¿Andan nervioso y te esa? ¿Yo qué culpa tengo allá?
3: Voy a usar su propia palabra. Como dice Wilson, es cambiar la ley de tu señor. Él ¿qué? Mismo dice que van a oye, playa.
0: ¿Qué culpa yo tengo?
4: Por el Anel Lisandro, ese Acurepi, mismo ahí donde va a cierto va. Concha de su madre.
5: Pues yo voy a ver Correntino, velan de Alexa Nugasa, David, yo.
0: A ver, otro más.

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1: Está, perdón, de ella. No echamos algo la partido. Previa, veo, y dice ya, chao. La cero viejo, puta.
2: Viernes 12 de junio a las 22 horas, hora de Paraguay, hey. En Los Ángeles, partido de Estados Unidos contra Paraguay. Según. Así pregunta, simple, dice. A ver. Bueno. Así me están pasando la información ahora. Que no hay tanta diferencia al final. Las 10 de la noche, hey.
3: Las 10 de la noche dice que juega.
2: 10 de la noche.
3: Hora paraguaya.
2: ¿Para qué es lo que hacen la diferencia entonces? Alan también me está pasando por acá.
3: Turquía, Paraguay, las 12 AM.
2: ¿Esa?
3: Paraguay, Australia, 11 horas. 11 PM.
2: Viernes 12 de junio en el SoFi Stadium de Los Ángeles. A las 22 horas, EJ. Horario de partido varía, dice Costa Oeste 18, Costa Este 21 de tarde. Mano, cambia pala y hora ya.
0: No, pero voy a aparte, amigo. Más yo en la opinión. Te van a tu transmisoria, o sea. Qué puta se anda a pisar a fondo. Te vine, moy. A ver, ya abrí.
4: Pobre será. Ay, cuenta ella en tu patio orueve, más que la ven. Dicho.
2: Te voy a decir dónde está y búscale. ¿Verdad que? A ver. Este envió sin querer audio. Estaba en su bolsillo.
5: Bueno.
2: Sí.
5: ¿Qué tal, David? Yo, los partidos van a ser en San Francisco, no en Los Ángeles.
2: Sí, Los Ángeles va a ser. El primer partido de Paraguay va a ser en Los Ángeles. Después, el otro partido de Paraguay que va a ser contra Turquía, sí va a ser en el Estadio Bahía de San Francisco. Y después el jueves 25 de junio, Paraguay contra Australia va a ser Bahía de San Francisco. Eso sí, pero el primer partido va a ser en Los Ángeles. Para que sepan, no. Yo que no sé nada de fútbol te estoy diciendo. A ver, viernes 12 de junio a las 23:17 minutos el partido para Ande. Se confunde y Paolo, pero o sea. Ahora voy a llamarle a. A Julito.
3: O sea, que no atiende, Julio.
2: Le puedo llamar.
3: Llamarle a uno que vos tengas.
2: Y le tengo yo a Castillo. ¿Qué?

0: ver. Vamos a ver que me responda, por favor. Tiempo pelañan de socio, me imagina.
1: Hola.
0: Alberto Castillo, ¿cómo te va, Davicho Aguilera? Te estamos llamando en vivo desde la 106.
1: Hola, Davicho, ¿cómo estás? ¿Cómo? Saludos para todos.
0: Albertito, querido, te quiero consultar algo. Estamos medio perdidos. Yo lo de fútbol, medio que mi señora sabe más que yo, ¿verdad? Pero estamos con un dilema con el tema de los horarios del partido, o sea, las diferencias horarias, ¿verdad? A mí me pasaron un fixture acá, pero son horarios de Estados Unidos. Yo quiero saber, ¿a qué hora lo que Paraguay va a jugar contra Estados Unidos el primer partido el viernes 12 de junio?
1: Te voy a pasar el fixture ahora mismo, corto contigo, y entonces más de vos puedas darle a los oyentes la 106 todo el panorama del 100% de los horarios de los partidos.
0: Perfecto.
1: Yo corto contigo y te paso, entonces voy a le autorizar a ellos.
0: Dale, querido. Ahí está, de buena fuente, papá. Vamos a tener todos los horarios. Un abrazo, Albertito Castillo.
2: Partido
0: nomás
2: lo
0: vas
2: a jugar y después ya de vuelta.
0: No. Nada que ver, señora, nada que ver. A ver, otro audio más.
3: Buenas tardes, Bichu, Víctor Agüero, mala porque a ese que dijo que su señora sabe más de fútbol que él, vea pico la gente, mire, lo mita cargo, entonces yo digo, cáncer, vaya a llevarlo y cuadro, ese viejo.

0: bicho, ¿cómo te va, bicho? Como según yo entiendo, estaba mirando por las 12 acá en horario paraguayo, debe ser las 12 de la noche de hacer el partido. Pero, o sea, viernes 12 y después ya debo ya a las 12 iba a ser sábado 13 ya. Sábado 13 más Guata Paraguayna. Primera hora del sábado.
1: Yo ya estoy. Recién me dijiste a las 10, ¿verdad?
2: Las 10.
1: ¿Y eso dónde está la información ella?
2: Por todos lados. O sea que más de 5 me pasaron la información.
3: ¿Qué tal, bicho? Víctor, de Pucuma y nada, ya en el horario. La de Borla ya jugó tan bueno. Paraguay va a jugar las 9. Ahora yo Estados Unidos, acá es 4 horas más, menos, y no sé qué hora. Legalmente no sé.
1: Para recorrer. Neta, o sea, ¿ese de dónde es, Víctor? 12 de junio, 10 p.m., Estados Unidos, Paraguay. 20 de junio, 12 horas. Ese es a las 0, ¿verdad? Turquía, Paraguay. Y luego el 25 de junio, a las 11 de la noche, Paraguay, Australia. Estos son horarios ya de Paraguay. Según lo que me está pasando acá mi compañero Víctor Agüero. José, ¿vos qué tal con el tema del horario de los partidos? ¿Manejás algo? Porque yo hasta ahora se... A ver, le tengo acá a alguien.
4: Hablando desde mi ignorancia y leyendo todo lo que estaba escuchando y eso, para mí que el partido empieza cuando suena el pitazo inicial.
1: A ver, otro, a ver.
5: Había dicho, Víctor Agüero, tranquilo para yo. Umi, no me ama la onda contra la selección, mi año de compatriota mismo. Ese no yo llamo, ahí que selecciones. A mi curepija, coque, che, Paraguay, y a tu finalista, Tajaina, y que ya, así es que, ya en esta final, mañana se está campeón.
1: Bueno. Vamos a hablar con alguien que entiende, Shira, para salir de esa duda.
2: Sabe mucho de fútbol.
1: A ver, a ver, a ver, a ver. A ver si atiende un poco.
2: Me bajó colectiva.
1: A ver, por eso, a ver si atiende. A ver si atiende. Yo manejo horario, solo manejo auto y motos ahí. Espera que otro.
6: Que venga ya Malín, no, que ya es Malín, Malín, que venga ya Malín, Malín, Malín, ya no mará Malín, Valete y Malafol.
1: Herminio Malín está trancado.
2: Malín es la ley
1: ya. Se olvidó su llave de Malín. A ver, otro más, otro audio más.
7: Qué pucha será. Andú y nada en el programa. Me enervó en seco ya. Cero a la izquierda son en un deporte será. El primer partido de Paraguay fue a las 10 de la noche de nuestro horario.
1: Sí.
7: Nuestro. Eso es lo que importa más rápido, no hay que hacer diferencia horaria de acá no, y de allá.
1: No.
7: Lo importante que es el horario fijado acá en nuestro país, es las 10 de la noche. Luego va a jugar a las 12 y el último partido va a jugar a las 11. Toda la noche, toda la noche.
1: No, mi dilema no es qué hora va a jugar en Estados Unidos. El tema es la diferencia horaria para saber exactamente a qué hora vamos a ver el partido. Eso no me hago. Y vos me estás diciendo a las 10. Otro me dice a las 12. Otro me dice a las 2 de la mañana. O sea, ese no me hago. Es la confusión. A Niaga Chapo, a las 10 de la noche quiero ver el partido y había sido no era a esa hora.
8: Que por cierto, hoy Vallejo perdió en tenis contra un francesa. Apenas perdí mi gente que compartió tercera.
9: Lo ha dicho, no venga, es que voy a llamar a alguien que entiende de fútbol y le llamaba Fidel, mae. Anilla, pum, mi ingreso, me da una.

0: Así estamos, señores, con muchos mensajes que van llegando al 098-300-606.
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0: Atención, señores, estamos en contacto en vivo desde el Estadio de Los Ángeles, en Estados Unidos. Nuestro corresponsal en vivo, Julito Caballero. ¿Cómo le va, Julito?
3: Estados Unidos y Quinta, para ser más exactos. Camino a la
0: Vate con Julito ya.
3: Vaya, dicho se llama.
0: Tanto tiempo se llamó. Vaya, yo topa allá.
3: Mira un poco, o sea, ¿dónde nos cruza el destino, verdad?
0: Hey, te mira, güey. ¿Cómo te va, Julito? Julito. Estamos con el dilema acá, con el tema de los horarios, y ya me tienen confundido los perros, porque uno me dicen, como yo tengo el fixture, pero tengo un fixture que es con el horario de Estados Unidos, ¿verdad?
3: Sí.
0: Estaba viendo el tema de los horarios de los partidos de Paraguay, y uno de los partidos, que creo que es el primer partido, el viernes 12, contra Estados Unidos, y dice el horario de Los Ángeles, que es a las 21. Entonces estábamos con el dilema del cambio de horario, o sea, la diferencia horaria que tenemos con Los Ángeles de Estados Unidos en Paraguay, y ese es nuestro dilema. ¿A qué hora lo que realmente vamos a ver el partido nosotros acá con el horario de Paraguay?
3: Bueno, a las 10 de la noche juega Paraguay el primer partido, ese viernes 12 de junio, encima que es feriado. Yo no sé cómo van a hacer los perros para llegar sanos a ese horario, ¿verdad? Pero debutamos 10 de la noche.
0: 10 de la noche.
3: Es el viernes 12 de junio, feriado, 10 de la noche, 22 horas. Horario plenamente confirmado para ese partido.
0: Bueno, ¿y el viernes 19, el segundo partido?
3: Sí. No, espera, el viernes 12 de junio es el primero.
0: Sí, el primero.
3: Exacto, después sería ya el viernes 19, pero ya el horario correspondería al sábado 20.
0: Ajá.
3: Y ya va.
0: Sí.
3: Porque pues sería 23:59, viernes todavía a las 0 horas ya es sábado.
0: Sí.
3: Sábado 20 de junio sería entonces, ¿verdad?
0: Sí.
3: Y bueno, ese día jugamos a las 12 de la noche.
0: 12 de la noche.
3: 12 de la noche.
0: Bueno, ese va a ser Turquía-Paraguay.
3: Exactamente.
0: Y luego tenemos el partido de Paraguay contra Australia.
3: Y el 25 sería a las 23 horas.
0: Ya.
3: O sea, son horarios así, bueno, creo que a todos nos queda bien, ¿verdad? Porque por lo menos no colisiona con los horarios de laburo y compañía, salvo los guardias de seguridad, los policías, qué sé yo, bomberos voluntarios, personal de blanco, toda esa gente sí va a ver seguramente en su laburo, ¿verdad?
0: Sí.
3: Pero sí, son los horarios que manejamos nosotros, bueno, que de hecho ya están confirmados, ¿verdad? Y que ya fueron oficializados por la propia FIFA.
0: ¿Y qué tal estamos para el primer partido, Julito? Así, sincero, sincero, pona.
3: ¿Querés que te diga algo? Si no llegamos a cuarto de final, hermano querido, no habrá valido la pena tanta espera. Uh-huh. No, yo confío mucho en la selección paraguaya, hablando en serio, ha dicho.
0: Sí.
3: Confío muchísimo, creo que

0: si bien es cierto, hay varios que no llegan en su prime por una cuestión de lesión y compañía, ¿verdad? Caso Diego Gómez, que jugó el último partido apenas después de una lesión que tuvo en el Brighton. Pero creo que todos, dentro de todo, llegan en un nivel muy, muy competitivo, y más todavía por toda la sinergia positiva que hay en la selección paraguaya. O sea, vos te vas hoy a la práctica de la Albirroja y la atmósfera que se respira te da mucha confianza. O sea, vos sentís ahí que hay hambre de gloria, que hay hambre de hacer historia realmente en la Copa del Mundo. Así que yo calculo y yo pienso que vamos a llegar por lo menos a octavo de final o a cuarto de final.
1: Buenísimo. Bueno, Julito, gracias, papá. Perdón por quitarte el tiempo, papá.
0: ¿Cuándo vamos a jugar partido?
1: ¿Cuándo?
0: Vamos a jugar más, un partidito con los muchachos ahí de la radio.
1: Acá la pregunta, la pregunta que me llega, ¿es tener permiso?
0: No, eso se consigue.
1: Julito, querido, un abrazo, papá. Te esperamos en cualquier momento acá al mediodía, ¿eh?
0: Dale, viejo, a las órdenes, un abrazo.
2: Vos no tenés permiso para ir de ningún lado.
1: Ahí está nuestro querido Julito Caballero, que está a la mañana con el morrocotudo Ricardo Rodofil. Bueno, ahí ya está. Ya tenemos ya de buena fuente, ya confirmadísimo. El primer partido a las 10. El segundo partido de Paraguay contra Turquía. O sea, el primer partido de Paraguay contra Turquía. Espera que a niña confundí vaina. Primer partido, Estados Unidos-Paraguay a las 10 de la noche. Viernes 12 de junio. Segundo partido de Paraguay contra Turquía. Viernes 19 de junio. A la 1. Tercer partido, Paraguay contra Australia, jueves 25 de junio, a las 23.
3: Gran puta, Itaú. Ay, como vive, no es la vende integrante. Asia. Vemos, sí, señora, paga.

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1: Es la hora 13:42 minutos.
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2: Vendemos, hay que vender.
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0: A ver, otro más.
4: Davicho, decirle no puedo a Julito, o sea, que no le alienta la selección. A Libertad Gole. Le alentó y perdió todos los partidos.
0: 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Ustedes pueden hacer rápido, ahora rápido. Ustedes tienen que hacer como si fuese que están transmitiendo partido. Hagan una jugada y yo vendo. ¿Está bien, pa? ¿Y qué tú vio?
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1: Víctor, Víctor, voy a poner tu audio, Víctor. O sea, a Nick en la emborea, tú ya.
2: Ataca, ataca, yujarro. 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

0: Andavichu, castígame.
1: Vamos con la puta zurda, culito, así, se va a colocar, tira al centro, tira, tira, Tony, ¡gol! ¡Paraguayo, sí!
2: 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A veces los jóvenes huecas tú. O sea, es que no vendrían mal, será, Víctor Agüero. Armado un equipo acá y los partidos de Paraguay nomás transmitimos, o sea. No sé, digo nomás, Joel. Nah, pero no va a ser lo mismo, papá. Otra historia va a ser.

0: con los comentarios del gurú deportivo. Análisis. 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Ovaldo Amilcar para transmitir el partido, estadística, informe, todo lo que tenga que ver con noticia. Ricardo Barreto Mixing Live. Dios en primer lugar y las demás cosas vienen por añadidura. Mañana viernes estamos de vuelta. ¡Chao!
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1: Es la hora 13:58 minutos.
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0: empezamos ya rápido, ya empezamos.
1: Ya me llamas, voy a cuerda.
2: Es de mi estilo, papá. Una mana, Víctor, 29 la momo de las 2 de la tarde.
3: Bate conmigo con los pilincitos, bate con la regula y cuera.
2: Ahí te hablan, ahí te hablan, ahí te hablan. Hey. ¡Qué canciones, por Dios! ¡Qué premio del Parlamento para arrancar esta historia con ustedes!
4: Ah, sí.
2: ¡Qué cortadito tras cortadito de aquellas cumbias villeras que bailamos alguna vez! ¡Parará, parará, parará!
5: ¿Qué de nuevo, viejo? ¿Qué de nuevo, viejo?
2: Amigos y amigas, ¿cómo están? Buenas tardes, buenas tardes, buenas tardes, buenas tardes. ¿Cómo están? Bienvenidos sean todos a la número uno. Aquí está tu radio.
6: Vaya molestar de siesta cuando uno está durmiendo, ¿sí? Tener todo el día y toda la tarde para andar jodiendo.
2: Vamos a arrancar, señores, vamos a empezar.
7: Peña, pues yo voy a animar. No hay que me voy a quedar puta.
2: Queridos, ¿cómo están? Bienvenidos sean todos. Qué gusto, por Dios. ¿Qué almorzaron?
8: Hola, hola, hola.
2: ¿Dónde escuchan la radio?

0: nombre de toda mi familia, muchas gracias. Gracias a cada uno de ellos. Yo sé que Víctor Agüero por fuerza mayor no pudo ir, pero él quería ir.
1: Gracias por los chismes, volvemos a estudio.
2: Pero buena recepción ayer.
0: Buena recepción, buena compañía. Buenas anécdotas.
2: Gente que preguntaba por Víctor Agüero también.
0: ¡Bola! ¿Y por qué Víctor Agüero no vino?
2: Sí.
1: ¡Bola!
0: Yo trataba de explicarles un poquitito de cuál era el problema, ¿verdad? Pero bueno.
3: A la virorey de ella refugia. A la virorey de ella refugia.
0: Hay fotos de todos los colores, ¿eh? Y lo más importante, sin alcohol, papá.
2: Ah, claro que sí.
0: Sin alcohol.
2: Gente sana, Víctor Agüero ayer.
0: Gente sanísima.

0: el Parlamento ya para acompañarnos en la tarde de...
1: Hablando de ese, yo te dijo nomás ahora. ¿Y cuándo quiero?
0: Después fui a un cumpleañito.
2: ¿También?
0: ¿Verdad? Estuve hasta la 01, pero después así lechuga. Sí, sin cero alcohol ayer.
3: ¿Qué mayo?
0: ¿En serio? Cero alcohol ayer.
2: ¿Qué tenía usted en su vaso?
0: Térmico. Agua para hidratación.
4: Mande como con una máquina, yo, pues ahí.
2: Él tenía un vaso aparte de Víctor Agüero.

0: trabajo juntito.
1: Sí.
2: Pero mira, médico, ese ape y su cami vende papi y pum, hombre, déjate, ocupen de estado y lento, man.
3: Sin consultar.
0: Ya lo anuncié el señor Víctor Agüero, producción y musicalización de esta linda historia de la tarde. Y el señor Jorge Miguel Martínez con nosotros acompañando esto que hacemos, predicción de Olimpia, se iba a la B. Olimpia puntero, loco, más puntero que nunca, clasificó primero, oye, mira, ninguna.
1: Sí, pero yo acerté porque yo dije 1-0 iba a ganar Audax Italiano, solo que empató Olimpia. Ahí me cagó.
3: Por eso yo...
4: Vos sabés que es muy profundo en lo que dice. Sí. Porque él dijo Audax 1-0.
1: Sí, acerté.
4: Y acertó el 1-0.

0: Olimpia, señores.
1: Sí, sí, sí, ganó Olimpia 3-1 y bueno, está en la próxima ronda de la Sudamericana.
2: ¡Dale, Olimpia, campeón! ¡Dale, campeón! ¡Dale, campeón!
0: Vamos a cerrar un semestre más que importante para el fútbol paraguayo en el plano internacional, menos el Libertad.
1: No, Libertad, lamentable, perdió otra vez.
0: Genial lo de Recoleta. Genial lo de Olimpia. Hoy veremos si Cerro termina primero o no.
1: Claro que sí, el Rico Cristal nos va a ganar.
0: Ya, doña Bruno, ya.
1: Por favor. quiero agradecer a nuestro amigo Maru, que ayer me acercó hasta San Lorenzo. Un quilombo cómo maneja Maru, será. Habremos atropellado 40 baches.
0: Sí.
1: Con tres ruedas nomás ya llegamos ahí en San Lorenzo.
0: ¿En serio?
1: Sí, y había sido, no, era su auto, era el auto de su suegra.
0: A propósito, ya.
1: Y sea a propósito, lento, loco, ¿eh? Y sabes que me dijo, el Fidel, ¿dónde te queda bien para esperar el vole y irme a mi casa ahora?
0: Sí.
1: Justo me deja enfrente una patrullera.
0: Pregunta sincera: ¿quién te llevó?
1: Maru.
3: ¿Y
1: ustedes? No, pero estaba el cabezón, estaba de mi gato.
0: ¿Ustedes saben, Maru? ¿Ustedes saben, Maru? ¿Ustedes saben, Fidel? Fidel hace mucho no está con alguien. Y justo fueron Fidel y Maru juntos.
1: No, pero fuimos entre cuatro, estábamos, papá, vamos, nada, fuerza.
0: Ajá, ¿entre cuatro?
1: Claro, estaba el cabezón era el copiloto, ¿verdad? Y Denny y yo atrás.
0: ¿Vos por atrás?
1: Atrás estábamos en el asiento, sí. Por aquí, pico, qué larga va a ser la.
0: Estaba cabeza en el frente, Demi de costado y Fidel estaba por atrás.
1: ¿Demi o qué? Ojo.
0: ¿Quién era el comandante? Maru.
1: Maru, sí. Ahí está.
0: Entonces, pregunta sincera, ¿la pasó bien?
1: No,
0: ¿pasó bien?
1: Y claro, no la pasé mal.
0: Ahí está, muchas gracias.
1: Claro, un lindo viaje.
4: Oye, uy, coño, en hierro ya.
0: Rompió el espíritu después de 6 años, señora. Vamos
4: todavía. Coja, arroba, iba a Yuba.
3: Iba a Yuba,
4: haciendo una bella roma.
2: Que viva la joda.
0: Ah, que viva todo. Ayer le preguntaba, 18:30 cuando llegamos al local. Estaba la prima mía que trabaja en el local.
1: Sí.
0: Y le presento. Ah, bueno. Ella es Pinchi. Hace mucho no está de novia. Él es Jorge Fidel Martínez.
1: Ya no Pinchi.
0: Sí.
1: Ella Pinchi y yo ya no Pinchi.
0: Sí. Y le presenté. ¿Sabes qué le dice a la nena? No, yo ya me dejé de las mujeres.
1: No, dije nomás que ya me dejé del sexo, porque ya el amigo no anda. Pero al final me pide una foto.
5: Inútil, la vestirse, dije, inútil.
1: Pero es la verdad, hermano querido. ¿Para qué voy a hacer falsas expectativas?
6: Arco, acuñones, andan a oír. Es verdad, está puto, iba ahí, ve.
0: A las 12 de la noche va a amar, ve. Bueno.
1: No, papá, por favor.
0: Son cosas que la vida te dan y son compañeros que uno no elige. La empresa lo pone.
1: Pero hoy hablo con mi asesor, Ricardo Rodasville.
0: ¿Ah, sí?
1: A ver qué solución, porque él fue una especie de doctor.
7: Sí. La mejor trabajador de la empresa, bendecido, si eres cuando me tenés.
1: No. Entonces, según eso, le pido a usted el número de Pinchi.
0: Ahí está, ¿no? Yo le doy el número de Pinchi.
1: Sí. Está linda.
0: Le pido permiso, Pinchi me está viendo. Le pido a Pinchi permiso para darle el número de teléfono a Fidel.
1: Sí. Diga, algo podemos hacer.
0: Se voy a sacar la problema dupla.
8: Bueno, dame una boca conmigo, bacha. No me puse.
1: Ahí está la más de visita ahí entre de mayo y nada.

0: Buenos días, ese es el Leandro.
1: No va a venir mi novia a tomar estos ojos fideos. Jeta y tañe muta, mi plaza. Jeta y tañe
2: muta. ¿Y 15 algo te puedo pagar?
1: No. Como tu tía, no. Un audio, Víctor. 098-306-106. Hola.
3: Opiel Parla, mala porte de David Chaviguri. Ah, no, está ti especialista en fútbol. Tú que lo haces corazón, no es un fidel. A otra cosa, entre cuatro, pues opio, asama la chiva, anda ahí más chiva, pero. Va, ese pibe la gente vaya orgía, le ando
0: más. No, nada que ver.
1: ¿Cómo se llama más de tres?
0: Cuarteto.
1: Ahí está, cuarteto, señores.
0: Sí, pero son todos amigos, papá. Me dieron un aventón ahí hasta San Lorenzo.
1: ¿Le dieron un aventón?
0: Claro. ¿Eh? Me hicieron la gamba.
1: ¿Te hicieron la gamba?
0: Claro.
1: Bueno, muy bien.
0: ¿Qué hay de malo entre amigos?
1: No, ¿verdad? 8-300-606.
4: Papi, Víctor, abuelo, ¿cómo te coño? A mi cena de ti, Fidel, ya hay una oportunidad. O sea, también te acuñó presentando esto. ¿Dónde te llamas?
1: Eso es cierto. ¿Y eso pasó?
0: No, pues no, ya vi, tío.
1: ¿En serio?
0: Claro.
1: ¿En serio? ¿Hay una pose?
0: Sí, porque después ella me pidió tiernamente una foto cuando ya venía y vino corriendo y ahí nos quitamos una foto.
1: Ah, ¿sí?
0: Sí, y yo como hombre experimentado, ¿verdad? Pillé que había swing, había acting y había feeling.
1: ¿Ah, sí?
0: Sí.
1: Muy bien. Era tipo esas películas novelas que en cámara lenta corrían.
0: Sí, sí,
1: foto.
0: Sí. Faltó nomás el tema este de la dama de las camelias. Hay cotas, sí. Así que vamos a ser muy unidos próximamente, Ron.
5: No, obviamente.
0: Y yo te pago quincenal por los asaditos.
1: Pobre de sabroso.
6: Pa' en mi cajón se aprende flojo, pase. Qué bárbaro.
1: Cierto.
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1: ¿Qué opinan del video? Amiga de Fidel Martínez, dice un videito de por medio. Este es el video de quién,
2: Fidel. A ver si descarga.
1: El video.
2: No, esa es Xiomara Ovelar. Sí, se filtró su video a los perros. Yo tengo y les paso por 20.000 porque tengo que pagar mi luz. Vaya, todo el mundo tiene.
1: Vamos arriba.
2: Todo el mundo ya tiene.
1: A ver, dice. La camorra, no se acuerdan, detrás del shopping de San Lorenzo se llamaba Cocos. Sí, Zarpala, no sé dónde vamos.
2: No, la camorra quedaba en el kilómetro 14 y medio. Sí, era nuestro auspiciante en Radio La U.
1: Casi enfrente a la entrada de Aratil.
2: Exactamente.
1: Sí, recuerdo. 0983-106-106. Buenas tardes, señores.
3: Bueno.
1: No. ¿Qué dice?
2: ¿Cómo que no? ¿Es trancata o van en debio?
1: Apunto, Pinchi, ahí está, y envió el teléfono y quiere que te comparta.
2: Ayer me presentó, ahora ya quiere alambrar.
1: No.
2: ¿Cuál es la intención de tener una relación? ¿Llegar a la cama, sí o no? No todo es amor, será.
1: ¿Cómo que no todo es amor?
4: Ay.
2: Ser romántico, ser lento.
1: El proceso, loco. Hay que respetar el proceso, loco.
2: Papá, 51 años. Pues, araño. Hoy, dame su número. Yo el sábado ya me.
1: Vamos, Navi. No conocemos ni un nombre. Pues ese, marcha atrás y te pongo en que mide una ya. Audio de la gente. Buenas tardes, señores.
5: Fomento de Barrio Obrero y el Club Nacional con sus picnic.
1: Se están equivocando. 0983-106-106. Vamos, hola.
5: De esta, donde cure. Y sea, gran primo que te ganaste, boludo.
1: No, boludo.
5: J.I.B. y Jablan de fábrica de asadito. Imagínate que le diga a tu primo: vámonos, primo, a comer asadito. Te peñe, mutran de asadito. A lo mejor no te va a pagar el contado, pero te va a pagar de a poco. 15
1: dólares,
5: dice.
1: Está
5: bien. Está bien. Ojalá quiebra, pues.
2: ¿Qué es lo que no entiendo? ¿Qué es lo que están tirando los perros, será? Algo de. Es cualquier cosa están tirando, bro. Pista fulano, pista de aterrizaje.
1: Este parece, ¿eh? No, un poquito más abajo no va a ganar. Ahí está.
5: Domingo.
1: Ahí está,
5: Fomento de Barrio Obrero y el Club Nacional con sus picnic los domingos.
2: Pero ¿y qué pico importa eso, hermano querido? ¿Qué falta de recursos será? ¿Quién vio el productor de esta gente, papá? Ya cambió. Cualquier cosa, tiro. Fomento, tal cosa. Oye, yo vio profe Maciel, ¿vale?
1: No.
2: Sí, ahora está más gastado de la bombacha de la chicholina. No. Estamos hablando de mi futura relación con Pinche y mira con quién me sale. Anicené de la plata.
1: Uy, está nervioso. No, que bien el hambre. No, jamás.
2: 15 nal, te pago el asadito.
1: No, boludo. Así no vamos a entrar.

0: Curamos juntos los dos a Retinante, mandenle de parte.
1: No es mala idea.
0: Claro, quincenal te pago. Pues yo tengo que darle de cenar, después tengo que gastar en darlo a impresora.
2: No, bueno, mi suegra está escuchando y es una persona que.
0: Y bueno, y a tu suegra también le compramos a salir.
2: No, gracias.
0: O si no, le compramos solpana, esto qué, y nosotros en tu cama.
2: En mi cama.
0: Claro, entonces no gasto el telo, pues ya ando,
2: No,
0: o si no, allá guatan de.

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0: 3 de la tarde. 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
1: Gracias. Muy rico, las mandarinas que nos trajo Víctor Agüero, papá. Excelente, loco. Y también el naranja high era muy rico.
0: Ofarrea, Miche, ¿es la? Señor, le estamos bajando mandarinas. Bueno. Pero entre las 120 mandarinas que le estamos bajando, había un limón.
1: No, el limón, naranja high.
0: Ape Puebla. Sí, que tenemos frente a la. Entre esos, Víctor Agüero le metió entre las.
1: Sí, porque mandarinas. Me dijo que es naranja.
0: Y Víctor le hizo probar un poco esta naranja, entre ellos. Y vos sabés, yo ya no estaba cuando yo y Víctor ya y me acerqué.
1: Móvela,
0: ¿no?
1: Te digo.
0: Móvela,
1: pues ya era tarde para agua y jamás. Me la banqué, loco.
0: Señores, así esté metió en su boca la naranja.
1: Muy rico la naranja, Jai, papá. Excelente, depurante. Y sobre todas las cosas, nunca más. Iba. Cuando la limona es grande, hasta el santo desconfía, ellos.
0: Hizo, atendés lo que hizo. Hizo pausa. Mira, se bajó. Estaba ahí detrás del auto. Arrancó. Se subió y metió entre las 100 mandarinas la naranja.
1: Sí. Pero qué rico, Eva. Para la naranja cae lo máximo.
2: Me voy.
0: Comience de plaza. ¡Hey! A mí puede dirigir a esa especie. 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
2: Ya nace, va. La propuesta que es bueno para la garganta, va.
0: ¿Ah, sí?
2: Sí.
0: ¿Qué te hace la garganta?
2: Y me hace hablar como un locutor ya.
0: Y
2: ya me creo de la high porque es naranja high.
0: Ahí está. Muy bien, audio de la gente, hola.
3: Ven, yo lo podemos bufar a la naranja pire, que ve radio, no debe.
2: Van, debe o barrendero, va.
0: 8-300-606, joa, niña de socios, ya.
4: Pobre,
0: hermano,
4: guaco, la naranja ahí, campaña. Pero, coña, mi veis, humo, pero muy, miel negra, 10. Ese es el sabor dulce y agrio, músico. Y saluda, ¿verdad?
0: Agridulce.
2: Agridulce, sí. Pues te le bajó con miel, es otra cosa. Pero puro y tele, gana.
0: Ahí está ahí, dupla.
4: Por este programa, Fidel. Chupate esta mandarina, boludo.

0: minutos de las 3 de la tarde, avanzando. Linda compañía, Jorge Fidel.
1: Sí, la verdad que sí, al fin una mujer acá en esta radio, que todo es huevo será.
0: Sí, mayonesa y té, loco, ¿eh?
1: Mayonesa, sí.
0: Por fin se convierte en algo especial esta mesa de trabajo, ¿verdad?
1: Sí, sí, sí.
0: Hola, Bianca, ¿cómo te va?
2: Muy feliz, muy contenta de estar acá con ustedes, a traerles este notición que este 6 de junio vamos a estar recibiéndole a un gran artista acá en Paraguay.
0: Señoras y señores, el ícono de la música latina, Pisa Paraguay, Jockey Club, 6 de junio, Jockey Club, así que agendarlo bien, contame más, Bianca, sí, sí, ¿quién sí, viene sí. a Paraguay?
2: Viene nada más y nada menos que Ricardo Montaner con su tour que se denomina El Último Regreso. Chao. Hay que ver... Su nombre ya lo dice todo, pero hay que ver. Entonces, por las dudas, aprovechar, irse nomás ya a disfrutar de lo que va a ser la voz de este artista incomparable, la referencia de lo que es la música romántica, ¿verdad? 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
0: Completita, Bianca.
1: Sí. Ah,
0: linda voz. Linda imagen.
2: Ay, muchas gracias.
1: Y entra de fino.
0: ¿Qué es lo que entra?
1: No, y como imagen.
0: Ah, total. Yo me imagino. Para nada, dublo. Yo me imagino preferencia con Eli allá en el fondo. Ahí,
1: sí, sí, sí.
0: Apretando como el loco.
1: Y yo, por ejemplo, ya hago una invitación para Pinchi. Quiero llevarle al concierto de Ricardo Montaner a Pinchi y después llevarle a la cima del cielo.
2: ¿Quién es Pinchi?
1: Es una chica que conocí ayer.
0: Ayer conocí.
1: Sí.
0: Ayer conocí.
1: Estoy totalmente enamorado ya.
0: ¿Cómo que no podés?
2: Claro que sí, llévenla a su pareja.
0: ¿Podés enamorarte en la primera vista?
2: Sí, claro que sí.
0: ¿Puede existir esa posibilidad?
1: Ella estaba de frente, se iba a la vuelta y me enamoré.
0: Qué linda, boludo. No, no quiero.
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2: Sí, ya te pueden ir a verla, este gran artista, por última vez. Yo, como sí. lo de Ricardo Montaner.
1: Vale la pena.
2: Sí, así es.
0: Emocionante. Y por última vez. Señoras y señores, no se pueden perder, es una producción gigante de...
2: Les cuento que es un tour que él está realizando, que repito nuevamente, se llama El Último Regreso, y esto es un tour que está hasta en Estados Unidos. Sí. Él se va a Miami, se va a Boston, se va a México, se va a Colombia, Chile, y este show, este tour llega también a Paraguay, así es que como paraguayos valoremos también de que los artistas llegan a nuestro país, y da gusto presenciar lo que es el concierto de este artista, porque él es cálido, es muy dado, da gusto verle porque se siente esa calidez en sus shows.
1: Bueno. Sí, estuvo en Estados Unidos en realidad porque recién Miami me lo confirmó.
0: Ahí está. Dios. Ah, bien, bien. Se la sabe
1: todo. Soy un genio.
2: No puedo, en serio. 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
0: ¿dónde
2: Paraguay.
0: La entrada?
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0: ya nomás compre sus entradas, llévenle a su mamá, puede ser también a su papá, si es que no tienen pareja de repente. Y nos vemos este 6 de junio en el Jockey Club. Y síganos en nuestras redes sociales porque estuvimos regalando entradas también.
1: Buenísimo.
2: Sí, ¿Bianca va con su papá, con su mamá o...?
0: Y yo me voy para trabajar. Entonces, sí, sí.
1: O sea que no se va con su... ¿Y cómo? ¿Soltera? O sea.
0: Yo estoy enfocada en el trabajo. Entonces me
2: la
0: voy
2: vida
0: para
2: no
0: trabajar.
2: Puede ser todo en trabajo, Bianca.
0: Y este es mi momento de trabajar.
1: Sí, sí.
0: ¿Vos sabés? Llegará su momento.
1: Yo una vez le pregunté a Ricardo Montaner dónde guarda su dinero él.
2: ¿Dónde guarda?
0: ¿Qué sí. te dijo?
1: Y me dijo, en el último lugar del mundo. Me dijo.
2: Qué romántico está usted.
1: Papá pinche y me inspira.
2: Me está emocionando.
0: Oh, mío, qué pucha.
2: Repetimos bueno. fecha, lugar.
0: Sí, claro que sí. Una última vez para los que nos escucharon. 6 de junio le vamos a recibir a Ricardo Montaner aquí en Paraguay en el Jockey Club. Este 6 de junio, repito. ¿Dónde pueden adquirir sus entradas? A través de tuti.com.py o adquirir más informaciones a través de nuestras redes sociales como lo es RPM Paraguay. Estuvimos subiendo también los videos en donde estábamos regalando entradas allí hacia el Shopping Mariscal. 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Vamos a ir a disfrutar, a cantar, a gozar este 6 de junio, a descontracturarnos un poco.
3: Dame una caricia.
2: Qué lindo momento. En realidad no queremos que Jan se vaya, queremos que se quede.
1: Sí, ¿verdad?
2: Poder tener en cuenta, por favor.
1: Hace falta una voz femenina acá en esta.
2: ¿En este programa?
1: Sí, porque la voz femenina que tenemos no es tan femenina, Maru.
2: Tiene un bonus track.
1: Sí, sí, sí.
2: Bianca, ¿algún saludito, Bianca? ¿Algún saludito?
0: Ay,
2: de repente
0: a
2: escuchan,
0: la gente,
2: ¿verdad?
0: A la gente que... O sea, a mi mami de repente, ¿verdad? Uh-huh. Un saludo a mi mami.
2: ¿De dónde ella sos?
0: Mira, yo soy de Ciudad del Este, pero vivo en Asunción.
2: ¿Cómo
0: sí.
2: vamos entonces?
0: Todo bien, todo bien.
1: Pues digo nomás, de Ciudad del Este nomás, ahí habla en portugués, vámonos.
2: ¿Está bien?
1: No, yo empecé a hablar, qué sé yo, en inglés.
2: Guaraní.
0: No, jamba, ¿qué importa?
2: Sí. ¿Uno habla guaraní?
1: Claro que sí.
2: Hoy día ya hay té en el fondo.
1: Va, esa va a Changirú. Ya se puede, ahí teña Nandú y ya va a ser
0: ahí
1: teña.
0: ¡Ey!
2: ¡No!
1: Ramón Silva, un poroto.
0: Ese es guaraní.
2: Ese fue muy cerrado. Bianca, muchas gracias. Espero no te haya sentido incómoda a mí, medio desubicadito el muchacho, pero bueno. Muchas gracias por visitarnos,
0: gracias
2: recordando nuevamente, 6 de junio, Jockey Club,
0: sí,
2: nos vemos.
0: Sí, a través de tuti.com.py pueden adquirir sus entradas para disfrutar de Ricardo Montaner con su tour de último regreso. Nos vemos este 6 de junio en el Jockey Club.
2: Última pregunta, ¿mandarina o apepú?
0: No, mandarina. ¿Qué es lo que es apepú?
2: Y apepú hay que comer.
1: No, pero es porque el médico me recetó. No, quería nomás decir qué coincidencia, ¿verdad? Va a ser en el Jockey y Ricardo Montaner.

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0: no sé, no, tema nuevo, ¿verdad? Pero me encanta muchísimo. Está pegando muy fuerte esto que escuchamos de fondo. Ni idea de cómo se llama, pero pega fuertísimo hoy día.
1: ¡Qué lindo!
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0: usted se acuerda de Oscar de la Hoya.
1: Oscar de la Hoya, boxeador.
0: Boxeador y cantante.
1: Sí.
0: Y vos sabés que realmente sus temas pegaban.
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1: Voy con audios de la audiencia. Buenas tardes, señoras, ¿cómo andan?
3: 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Entre el lado, vende fuya, vende acá, me.
4: Amigo, ¿dónde Ángel te digo? Oye, ¿hubo donde siga, mande?
0: ¿Y por si será? Tenemos consejos de 10 de Isao.
5: ¿Qué pasa? Más canal, andas ahí de más, ayer y otra cosa de gente, si pamba.
1: Bianca, su Instagram, dice, lástima, se nos fue.
0: Ah, se nos fue,
1: se
0: Bianca.
1: Se nos fue, Bianca. Pero... ¿Alguien tiene por ahí, Denis?
0: Sí. ¿Ah? Qué linda Bianca, papá, le dan de sí.
1: Yo no opino, pero...
0: Medio parecida a Pinchi.
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1: Muy bien, hola.
6: Fidel, Aniquenan, Ricardo Montaner, el último viaje, y en a Pebronco, ya en a hacer Asolento, esa última vuelta, más mujer, y en América, y a 500 veces más UV, y hoy pude balneario, entonces hoy tú vas.
0: Ah, no. Yo hablo estrictamente de cuestión de pareja, papá, no. Los otros yo no puedo remediar, ¿verdad? No sé a qué viene legalmente. O sea, se me hace más que el tipo estuvo reflexionando por caminos sinuosos. O sea, o cuarucané.
1: Ahí. Sí. La última.
0: No, y.
1: La última gira.
0: Y después vino otra vez. Soda Stereo también lo mismo, el último viaje. Roque Santa Cruz, el último viaje, Oye Libertades. Sí, hay casos.
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1: ¿Qué más? Hola.
7: 8 sets mundialistas con sofá.
6: Fidel, van a por Dendeco ahí, último viaje en Ecuri.
7: ¿Cómo participar?
6: Esta es la
0: cosa. Último viaje, picote, es laburo, papá. Si hay un trabajo de guardia de seguridad, allá potente ahí. No estoy para elegir yo, será.
1: No, estamos.
0: Llúvese.
1: Esta no es la última vuelta de Fidel, es la última recta.
0: Última recta, sí. Pero vos sabés que estoy a punto de cerrar un negocio redondo.
1: ¡Epa!
0: Sí. Voy a vender pelotas.

0: 52 de las 3 de la tarde. Avanzando, señores, aquí estamos en el Parla. 28 grados la temperatura, típico.
1: Sí, por eso nadie trajo campera hoy.
0: Atípico, loco, ¿eh? 28 grados tenemos. Yo, pantalla, ¿eh?
1: En su caso, más todavía, atípico.
0: ¿Qué es lo que es?
1: Son restos de lo
0: se
1: que
0: le cae una dupla, se le cae una. 17 la mínima, 24 la máxima para mañana. Vamos a tener temperaturas agradables el fin de semana.
1: Sí.
0: Mirá qué lindo, ¿eh? Mirá qué lindo. 24, 17, el lunes también, el martes también, no hay lluvia. A excepción del viernes, que puede ser, ¿eh? Muy bien. 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
2: Lo único que me escribió Pinchi y me dijo que tiene su pintor favorito.
0: Pinchi, sí. ¿Qué te dijo?
2: Que tiene su pintor favorito.
0: Pinchi, te acaban de escribir.
2: Sí.
0: Que tiene...
2: Claro, me está dando pues cosas que a ella le gusta.
0: Su pintor favorito.
2: Sí. Su pintor favorito, sí. Leonardo da Pinchi.
3: ¡Píntame!

0: Dios, los problemas de acá, vida.
1: Ahora yo somos pariente lento o no.
2: Hoy me
1: muero. ¿Qué seríamos nosotros?
0: Ay, ya puta barro, no se pariente nada,
1: no, pues, ¿qué seríamos nosotros? Quiero preguntarle a la vida, ¿qué seríamos yo y Rodney? Si por ahí se da la relación, ¿verdad? Con Pinche.
0: Ella es la prima de mi señora.
1: La, ¿verdad?, prima, ajá. ¿Algún parentesco?
0: Políticamente ella es mi prima. ¿Verdad? Entonces, ¿usted qué sería?
1: Y apagarle y cuase, Aina. Vamos a preguntarle a la audiencia qué puedo ser de usted.
0: ¿Cuál es la técnica que usted usaría para conquistar?
1: Y acá tengo poemas, papá. Es más, yo siempre dije que si es que mis poemas no funcionan, a poema.
0: No.
1: Sí.
0: No.
1: Desde ayer cambió mi vida, papá.
0: ¿Qué podés decirle? A ver, ahora está escuchando Pinchi. ¿Están haciendo los asaditos ahí en producción?
1: Sí, justamente quería decir, ayer cambió mi vida.
0: ¿Ayer cambió tu vida?
1: Sí, entre humos, asadito y chespis del barrio 3 de mayo. Pinchi.
0: Ana, loco, más respeto a mi barrio.
1: Esto va para ella, sé que estás escuchando. Pinchi, yo no sé lo que sentí esa noche que te vi. Ayer te vi y dije que te vi. O sea, que te miré. Pinchi, me gustan tus ojos, tus ojotas y ese oje... Digo...
0: Análogo.
1: Tus orejas.
0: Ah, orejas.
1: Me encantas tus orejas porque le pareces al novio de Sole Cardoso.
0: Cero romántico, papá.
1: Remato con esto. Pinchi, te regalo un pinche como mascota y no me canso hasta que le des de comer al ganso. ¡Ja, ja, ja!

0: 59 minutos en las 3 de la tarde. 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Muy romántico usted, ¿eh?
1: Sí, muchas gracias.
0: Hay palabritas que puede modificar.
1: Sí, pero tengo más.
0: ¿Cómo que tiene más?
1: Para después, para rematar.
0: Vamos.
1: Por ella.
0: Está bien. Después de tanto volvimos al mundial y vamos por todo. 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
1: ¿Qué, pariente, qué hora abrimos hoy?
0: ¿Cómo que pariente?
1: ¿Y pariente ya
0: ¿Cómo
1: somos?
0: ¿Cómo que abrimos?
1: Y sí, yo te voy a ayudar desde hoy,
0: papá. No, papá. No.
1: Sí. No. Voy a ir a...
0: No, por ahí te leíes eso.
1: Voy a ir a barrer, voy a ir a limpiar. Yo tengo que ayudarte, papá. Tengo que demostrar que no solamente estoy ahí por pinche. Pagame el bol nomás hasta mi casa y nada. Ahí botamos a vos gratis, pio.
0: A conseguir una gente de chicanaco, haga
1: y
0: botarlo.
1: Y nos toco, es amor, papá. ¿Qué pio te cuesta 55.000 hasta mi casa?
0: Pues si se le hace ganancia, vamos un payito, Andrés.
1: No, pues hoy va a haber mucha gente, papá. A mí ella preocupate. ¿Qué hora abrimos hoy, pariente?
0: Era con Laya y él con nada.
1: Ah, bueno, yo sé que Víctor, va a funcionar.
0: ¿Cuánto hay que pagarle a este muchacho, por ejemplo? Algo hay que darle.
1: ¿Cuánto, Víctor, abuelo, merezco legalmente?
0: 70 y entra.
1: ¿70? Pues 70 con mi bol nomás.
0: Váyame, mandé, joven, vendete el hogar.
1: Pero papá, usted recauda 1.000.000 por día.
0: No, para nada, no.
1: 930 mil hoy usted va a ganar.
0: No.
1: Dale a pariente, ni gato y la pecha.
0: No me vaya a hablar de pariente, por favor.
1: Y ya somos parientes. Tenemos
0: no,
1: ya parientes.
0: Compañero parentesco. De trabajo hasta ahí, loco.
1: Él y ya es mi semi cuñada. O si no, voy a hablar con él y nomás.
0: 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Paren a los perros.
3: No, contigo en amor.
1: Ayúdenme, los perros, ¿será que soy de Ronnie Ramírez ahora que ando con la prima?
0: Nada, absolutamente nada.
4: Baby, es mala por tender, Ronnie. Se la ya pota la andeo, allá pota lo siguiente. A meta suela 80 mil.
0: Tengo pensado, a meta debo 80 mil.
1: Es mi deber ayudarle a mi pariente.
5: Fidel, no hace falta que vayas a tu casa, podés quedarte a dormir conmigo.
1: Eva.
0: mensaje de pinche.
1: Ey, papá, no tengo la culpa. Puedo quedarme a dormir.
0: Mensaje de pinche.
5: Fidel, no hace falta que vayas a tu casa, podés quedarte a dormir conmigo.
1: Ahí está. Para usted.
0: Y ella duerme en casa. Ya me falta.
1: Pero, ¿y por qué? Junto como hermano, miembro de esta iglesia.
0: No, señorita, así no me va a jugar en.
1: Ella no sabía que dormía en tu...
0: Duerme en casa.
1: O sea, que me gusta tu cama, Ron. ¿Por qué no duermo yo ahí y usted en la sala?
0: No,
1: yo visitante, loco. ¿Y qué? ¿Y usted duerme en la sala con
0: ¿Molestante
1: él?
0: ¿Molestante dónde va? Visitante,
1: ¿no? ¿Tiene llave?
0: Tiene.
1: Ah, bueno, entonces sí. Afuera usted y yo adentro.
0: De la cosa.
1: Que gracias, Pinchi. Sí, mi vida. Hoy dormimos juntos y estoy cola y coa. Voy a colaborar con la luz. Ey, puta, ¿será? ¿Qué puta madre? ¿Son de ellos, puro,
0: ¿con qué? ¿Con qué vas a colaborar?
1: ¿Con la luz?
0: Ay, no sé.
1: ¿Cuánto te viene por mes?
0: 250 más arriba.
1: Ya está, entro un 30 mil.
0: ¡Ay, güey, puta! No, para nada. ¿Cuánto?
1: 30 mil.
0: ¡30 mil!
1: Ah, yo pues, cuéntela, quédate y yo tengo ese...

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0: Se calcula, mina loco, me beba y queja hoy. Hola.
2: Hola, ahora que
3: hoy
2: cumplí
3: tan de contrato,
2: o sea.
3: 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Ahora que hoy cumplí tan de saldo ahí a nivel en hoy.
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2: Rafa Pérez canta vallenato, se llama esto y suena más o menos así como...

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0: minutos de las 4 de la tarde, avanzando este lindo jueves.
1: Sí,
0: Copa Libertadores de América, hoy Cerro Porteño.
1: Sí, lo vemos allá en tu local. Lo vemos ahí, papá.
0: Señoras y señores, ya está con nosotros Robustiano el abuelo, querido.
2: El Parlamento.
0: Hola, abuelito.
3: Bien,
0: muy feliz de tenerte y muchas gracias porque fuiste ayer al local.
3: No, vos sabes que estoy todavía con el asadito, gente.
0: ¿En serio?
3: Ay, tú estás aquí asadito del bucho.
0: Bueno, entonces, ¿dónde sentó?
3: Ocho, no. O sea que,
0: gusto.
3: No, nada, ni así de hecho. Ponte que le puse limón, o sea.
0: Joel Vargas le bajó 24, ¿sabes? De los 24.
3: Maru acá, besoga tu pecha dentro de 20.
1: 25 y 25, por ahí.
3: Huerfanito, y Carupe, Maru,
0: ya, Guá, cuando entró, digo, quiero 15 para empezar.
1: Sí. Pues ese fue lo con su familia. Sí,
0: saludos a su señora esposa, muy agradable, señora.
3: 5 o 6 cuadras de forma, queda su casa.
0: Ahí está, la vuelta.
3: Yo vi que espectacular. Ahí me regaló un guante puretazo que trajo de Estados Unidos.
0: Al revés tenía que ser, él tenía que llevar por la edad. Pero usted le llevó a...
3: No, yo le llevé Caído.
0: Caído
3: porque
0: se
3: empachó de atallito.
0: Ah, muchas gracias. Importante. No es como Fidel que comió dos y nada más.
3: Pero qué buena onda tu suegro, che.
0: Gracias, papá.
3: Vaya a ver.
0: Don Juan Cancio Boganín.
3: Ah, don Juan Cancio Barreto,
0: No, Boganín.
3: Barreto Leto.
0: Esta es la versión económica de Juan Cancio.
3: Dicha yo.
4: Oye, brutal, sea allí ese pedazo.
3: Saludos para toda tu familia, che, a tu esposa, a todos los que están ahí, che.
1: A la prima de la esposa.
5: A Cambuna y Bolare.
3: A la asadera.
1: Sí, a Pinche, un beso grande.
0: Para nada, loco. De familia yo no contigo nada.
1: Hoy vemos el partido ahí con Rodney.
0: Hijo. Víctor, bueno, ojalá que pueda uno de estos días irte también, Víctor, por favor. La gente pidió por vos, preguntaron en el barrio,
1: sí.
0: Y ojalá te puedas ir, Víctor.
6: Ni nunca.
3: No, vale, no sabes lo que te perdiste.
1: Preguntamos por mí, bro.
3: Salud. Hablando de buena onda, ahí le conocí a un tapicero.
0: ¿Al tapicero?
3: Al tapicero Johnny y Fabri, te estaba escuchando ahí. Ayer estuvimos por ahí, en la Saditote. Saludos para Johnny y Fabri, el tapicero. Para jatar en cualquier momento ese zapato de tapizado.
0: Mi gran amigo, no, tapizado no es zapatero.
3: Ah, mi cuando que estoy tapizado ese zapato.
0: No, tapizado, no es tapizado.
3: ¿Por qué,
0: tapazú, el zapato. Saludos para la familia Jara, un cariño.
3: Saludos para ustedes, ya, Pepa. ¿Hay alguna de las peguas que tengo, Pepe?
0: Sí.
3: ¿Te pagaron todo o te debieron?
0: Todos. Se quedaron 10 palitos ahí en el coso, pero no sé de quién era.
3: Este era de Cabezón.
0: Ese era de Cabezón.
3: A Homo Bope Calle de Curí.
0: Sí. Muy bien. ¿Te gustó?
3: No, me gustó, me encantó. Yo comí 4 de corazoncito. Comí pollo, comí.

0: pato. Carne comí pato también, ya.
1: Refrenáis mí, refrenáis mí, sapleita mi refrenado, prepara esta pipoca, oye, yo te la conversación, ¿no?
2: Vamos a lo nuestro.
0: Bueno, entonces vamos a lo nuestro, que acá también, o sea, otro vez no vas a ser imitado, o sea.
2: No, está imitado.
0: Un mes vamos a hacer esa cena, pero vos, cero, o sea.
2: Bueno, tranquilo,
3: bueno. Desplazo, oja, nada, sani, tiene un viaje.
0: ¡Mister Robochano! Gente, y ve otro gente y curir, déjame.
2: Sí, de chancho.
0: Oí, ve otro ahí curir.
2: ¿Cómo que verlo?
0: Oí, o sea, había uno, pero yo. Pero a 2000 todavía lleven de seguri.
4: Oí.
0: A 2000, y a 1500 todavía me decían, güey,
2: curir. Corazoncita de todo.
0: Alita.
2: Sí.
0: Alita.
2: ¿Cómo que caballo? No, para nada, lo vamos a tener, mayorita.
0: ¡Emite, Robochano!
2: Vamos a ver.
0: El camionazo del Chaco.
2: ¿El qué?
0: El camionazo. Sí,
2: Chaco.
0: Todo, de todo ahí, entera.
4: Rocío Núñez era el camionazo del Chaco también.
0: Sí, también, un tiempo más. ¡Ella, mi amor, Rocío Núñez!
2: ¡Qué linda siempre!
0: ¡Qué hermosa, tacha! ¡Vaya, hacha tu chacha!
2: Sí, pero.
0: Una vestante de huevotita.
2: Sí, sí, sí.
0: ¡Ah, Alessio Cuyé! Él también se me dice a meterle Eva Dublac, el baluarte de folclore.
2: No estaba mal,
0: no, un nombrado ciudadano ilustre en todas las bodegas de Villa. Allá.
2: Ciudadano ilustre.
0: Sí, señor. Hoy el Víctor anuncia su gira por Europa.
2: ¡Epa!
0: Gira europea. Sí, señor.
4: Muy bien.
0: Nos vamos por España y Haití, señor.
4: Haití no es Europa, bueno.
0: No, y nos pasamos por Europa y después pasamos en Haití. Sí, en serio, JPB. Voy a contratar para mi viaje 20 bailarinas. ¿Qué?
2: ¿20?
0: Sí, 20 con TV.
2: 20, está mal.
0: No, 10 brutas por Europa, otros 10 por África. Sí, señor. 20 bailarinas de buen cuero. Experta en danza árabe. Esos son los que necesito, era que tengan ese conocimiento.
2: Claro, muy bien.
0: Conocimiento en baile.
2: Atención, chicas que bailan árabe.
0: Baile árabe. Sí. Tiene que saber también capoeira.
2: Capoeira.
0: Sí, malambo, pete, chupete y peterete. Todito esos requisitos tiene que saber. Pero el pago coge purete.
2: Ah, sí.
0: Sí, pago 500,000 por día o por show.
2: Por show.
0: Sí, por ejemplo, en esa noche hay dos shows.
4: Ah, un palo y medio.
0: Sí, sí. Si hay cuatro, dos palos ya. 500,000 por show. Viático, ropa y pago del test de embarazo, pero si es mío. Ya, güey, con la cartelera, ¿qué?
2: Cartelera
0: de Punchy Disco.
2: ¡Volvió Punchy, señores!
0: ¡Va
2: a volver a tocar!
0: La discoteca con mejor marketing del Pochero Lembu.
2: ¡Pochero Lembu!
0: ¡Dice yo! ¡Medio octubre! Ya puse acá por aquí. ¡Medio octubre, lunes 5, nos vamos a Salamanca con Salamandra, gran festival metalero!
4: ¿Metalero?
0: Sí, ¿por qué, amigo?
4: No, yo no sabía que Puchi era tocar metal.
0: Yo sé todo, coche. Hoy vos tenés que complacer a tu oyente, a tu
2: gato.
0: Sí, sí. Va a estar Salamandra, gran festival metalero. Ya, ese amigo, ahí van a estar los grupos, los hechiceros del abismo. Los chiches del abismo, ya, güey.
2: Los chiches del abismo.
0: Van a estar también los cachorros del infierno.
2: Los nombres,
0: los ángeles del chorro. Y Abel Alfonso y su grupo, los venados del amor.
2: Satánico y todo.
0: Entrada, ¿qué hay? Entrada, 4 por 10,000.
2: 4 por 10,000.
0: Hasta la 0 hora. Cuatro por 10,000, ese es promo, hasta la 0 hora. Luego, ¿qué dije?
2: A 2,500 sale cada uno, ¿eh?
0: A la de su mano.
2: Sí.
0: No, que eso.
2: Y es barato, nomás.
0: 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Luego 5 por 5, 8 por 8 y 3 por 3 para que explote todo el evento. Que ahí no se suspenda, ¿eh?
2: Bueno, era bueno. Lunes 5 de octubre, no se pierda.
0: Sí, lunes 5 de octubre, peñate de que. El evento no se suspende por lluvia, ya que es una fiesta. Relámpago.
2: estamos hoy,
0: Dice yo, no, hoy el asadito hizo efecto de anoche.
2: Sí.
0: Le
2: recomiendo no doblar los papeles porque alguna vez se saltea.
0: No.

0: cuando ahora estoy viendo bien, mira, ya
1: estamos bien.
0: La vez pasada nomás me salte un pericón, este premio que llama el
1: Albacete. Todavía no escuché ningún premio.
0: Anguastín.
1: ¿La vez pasada qué pasó? ¿Qué pasó la vez pasada?
0: Salté, me salté un pericón.
2: Un pericón.
0: Un pericón, Anguastete, cocha.
3: Pende paciencia, no loca, guarda y será. Pero mira, pende abuelo y me.
0: ¿Cierto? ¿Cierto? ¿Vos no tenés no, abuelo, abuela?
1: Tengo.
0: Bendecido, abuelo, abuelo lento, porque otro lado, joven, tenía ya guajo otro lado. Maite Irurí, abuelo, escucha.
1: Epa, ahí saludo.
0: Maite Irurí, don Trabalengua, Acapulco, Vesterete, sentado en la esquina pensando como fui tan fiel. ¿Cómo, Maite? Ay, vio.
1: Esa es la música
0: de Mequetes. ¿De quién?
1: ¿Y la música de Mequetes?
0: No, nada que ver.
2: Es un hombre.
0: Escucha nomás. Don Trabalengua, Acapulco, Veterete, sentado en la esquina pensando cómo fui tan gil.
2: Sí, sí.
0: ¡Homo, Maite!
1: Espera. ¿Don qué?
0: ¿Don qué? ¿Cómo fui tan gil?
1: No, de comienzo.
0: Don Trabalengua.
2: Animemos nerviosos y... ¡Homo,
0: Maite y compadre! ¡Aquí, compadre!
1: ¡Enamoramos hoy!
0: ¡Homo, Maite! Le manda saludos. ¡Ey, Kaishu, fe! ¡Homo, Maite! ¡Comadre Don Celedonio, Migdonio, Geado, Geate! A tu prima le rompí el culete, ¿verdad? ¡Oh, que tú sé por aquí! Yo sé bien que estoy afuera. Pero el día que yo es...
1: Sí, un mariachi, una
2: un mariachi.
0: Sí, señor. ¡Coa, Marilina de Piapuque!
1: ¡No!
0: ¡Maena, no como!
1: ¡No!
0: ¡Rebotó!
1: Y no sé si rebotó, pero no vamos.
0: A pecha otro, sí. Supuestamente rebotó algo su visa. Lo que es, chera.
2: Pero se va a ir Puchi Disco, pues.
0: Claro que sí, chera. Vamos a regalar entrada y para que se vaya allá. Entrada nomás. Ustedes me pagarán la pasada. Ida y vuelta. Sí. Ya, güey, con premium de Pericón, chera. Sí. Pericón premium, chera. Ya, güey, con 1, 2, 3, 4, 5, ya, güey.
1: Ya, estamos bien, se ve el cobro, entonces hay más letras. Oh, ¡Alto!
0: Y ahí don Miguel Ateto.
1: ¡Oh, no!
0: Pericón, premium y sin ácido fólico. Auspiciado por condones sushi en sus 3 sabores. La isaborina kazuchi, tajachi. Y Onichan. Pero van a por ese sabor tajachi, chera.
1: ¿Ese cómo es?
0: Ese es purete.
1: Te pones y te...
0: Ese pega fuerte, chera.
1: Ah.
0: Sí, vea. Sí, pues mira, vea.
2: Bueno. Y queda soldado.
1: Ahora sí, vamos de nuevo con el pericón, porque ya estábamos sin presentación. Ahí está. ¡Alto!
0: Fidel, ayer pasé por tu casa y me tiraste con un globo enamorado.
1: ¿Globo enamorado?
0: I love you.
2: ¿Eh? Arrancamos bien.
1: Arrancamos más o menos.
2: Golazo.
1: Arrancamos más o menos.
0: No, y más rapita.
2: Este es más premio, ¿no?
1: ¡Alto! ¿Cómo sabe usted?
0: Te...
2: Escucha.
0: Atendete, ¿qué? Víctor, a huevo. Ayer pasé por tu casa y me tiraste con un policía raquítico.
1: Policía raquítico.
0: Hueso oficial.
2: ¡Vamos, vamos! ¡Premio!
0: ¡Faltan 3 premios, chera! ¡Tranquilo, tranquilo!
1: ¡Vamos que podemos!
0: ¡Respirar profundo, respirar!
1: ¡Alto!
0: ¡Respirá por tu nariz! ¡Ramón Ramírez!
1: ¡De la... Rodney!
0: Bueno, Rodney Ramón... Ayer pasé por tu casa y me tiraste con el chavo fumando porro.
1: No, Fidel. El chavo fumando porro.
0: ¡Chepirito!
4: ¡Ay, me calle que se me pese!
0: ¿Te gustó, chere?
1: La viñeta de Víctor me gusta más, loco, ¿eh?

0: pregunta a Piotr. Renny Gauto.
1: Por favor, una que sabe el programa.
0: Renny Gauto. Ayer pasé por tu casa y me tiraste con una Ave María muy sobradora.
1: Ave María sobradora.
0: Ave María purísima.
1: Por fin uno que pasa tres puntos para arriba, por Dios.
0: Este te va a gastar.
1: Uno
0: más, uno.
1: Por fin uno que pasa de 10, tres puntos para arriba.
0: Este te va a enamorar, che. Sí. Con este, si yo soy Don Miguel.
1: Estamos bien, se allá. Coño, puta, préstamo.
2: Alto.
0: El guay pastel, la che. Esta huila, che, tiro.
1: Coño, puta, préstamo. Alguna cosa, puta.
0: El guardia. Ayer pasé por tu casa y me tiraste con un chofer de la plataforma gay.
1: Espera, no, repetí un poco más.
0: Ayer pasé por tu casa y me tiraste con el chofer de la plataforma gay. Vol en contra.
2: ¡Genio!
1: ¿Cómo que genio?
0: Tranquilo. Yo sé que te gustó, chera, pero vos como conductor tenés que ser neutro.
1: No.
0: Saludos al amigo.
1: No se pueden actuar tampoco.
0: Saludos al amigo Miguel Ángel Acosta, chera, Bate Cuyo. Saludos para vos, chera, ya se echa a mí. Elvio Moreno, el gran fanático del Parla y de toda la emisora, chera. Hay un 24.
1: Abrazo gigante.
0: Y a los amigos Andy y Martín, chera.
1: También a Andy y a Martín, un abrazo gigante. Sí, señor. Gigante,
0: Oye, pues dije, güey, ahí por Redmin, vaya.
1: Streaming, siempre están full.
0: Saludos para ellos.
3: Hace poco no pudo hacer Martín, tuvo problemas así en el estómago.
1: ¿Por qué?
3: Estaba estreñido.
1: No.
0: Bueno.
2: No.
0: Vamos con el chiste.
2: Chiste.
0: Jala el chiste, ¿verdad?
4: A mí nadie. A mí ñaña.
1: Qué maldad usted. Que no sea triste tu chiste.
0: No, tranquilo. Este es por este.
1: A ver.
0: Vete ahí, cuña caray. Oye, que vete ahí lugar, pues. Vete ahí, Atibasube.
1: Ah, sí.
0: Ah, por Andula, cuña caray. Hola, buenas. A ver, piola. Nien Batibasú de la chimosa anónima.
1: Chismosa anónima.
0: Ajá, y la otra cuña que dice, sí, es más, pues, no, hay un tema de chamabo, güey.
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0: canciones de Slepar son semejantes, así que bloque. No, no hay otro grupo, de todos son semejantes, todos son iguales. No, no, no sé cuántos miles, está en Inglaterra, Europa, Paraguay, tantos países que hacen rock, siempre de Slepar. Bloque sí. Y por Ane Música.
1: Habló Pedro Muriel, habló de rock. Y bueno, aquí estamos, así que un beso grande a Pinchi, dedicado para ella, porque el tema se llama...
0: Hay una enciclopedia de grupos que podemos usar.
1: Sí.
0: ¿Verdad?
1: Pero este pidió Pinchi, porque el tema se llama Make It Love Like a Man, o sea, haz el amor como un hombre. Y no sé si ya es una especie de anuncio que me está haciendo, pero me pidió este tema.
0: ¿Cómo si a ella le gusta lo vallenato? Ella pide, ay, como hay cuatro.
1: Y bueno, y yo voy así, no, uno que se adapta, papá. La música no es una excusa para llegar nomás. Porque los caminos de la vida no son como usted piensa.
0: Y cómo vamos a tirar la letra de blanco. Este es más vallenatero que nosotros.
1: Y cómo no, yo soy, ya te digo, ya soy melómano. Ahí era, sí.
0: Presentá y dedicale, dale.
1: ¿A quién?
0: ¿Y a Pinchi?
1: No, pero este tema no tiene nada que ver con ella. ¿Eh? El que pasó, sí.
0: ¿Cuál?
1: Y de Slepar, a ella le gusta.
0: Repite el nombre, la traducción.
1: Haz el amor como un hombre. Así se llama el tema. La cruce fuerza y na, pero ajatás ese.
0: Tengo tiempo de un audio, aunque sea Víctor. Bueno, por favor, te pido, hermanito. Hola. A ver.
2: Uno es lo que refleja ahí. Puro y tela ella. A nadie.
1: No sé a quién se refiere.
0: A nadie, a vos, a nadie.
1: No, no, digo mi nombre.
2: Maru dice, oye, por la igualdad como hombre.
1: Nada que ver, loco. Él es un amigo o amiga.
3: Vamos a escuchar la misma música que papá, pinche miembro y cuera.
0: ¡No!
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0: 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Es la hora 17, 2 minutos. 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
0: ¿Cómo están las amigas, los amigos? Después del Parlamento,
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0: Con buena música, con mucho ritmo, con buena onda, les acompañamos hasta la hora 19.
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0: 27.2 la temperatura. Ambiente fresco a cálido con probabilidad de lluvias en sectores del país. 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

Cerro Porteño. Cierra hoy la fase de grupos de la Copa Libertadores, enfrentando al Sporting Cristal de Perú en la nueva olla desde las 19. Vamos, cerristas, a la cancha, vamos a la olla. El ciclón busca cerrar de manera auspiciosa.

ansiosa su paso por esta instancia, apuntando a un triunfo que le permita consolidar su condición de líder de zona, agregando además la suma de $340,000 en concepto de premios por parte de la organización. Así que, cerristas, rumbo a la olla. A las 19 el partido.

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1: Los besos de mi boca. Qué cerca estuvo Adolfo Daniel Vallejo para ganarle al joven francés Kwame. 17 años. Este chico francés tiene un futuro, pero maravilloso. 17 años.

0: Nuestro compatriota estuvo cerca de escribir una de las páginas más lindas de su carrera, estando cerca de conseguir una remontada épica frente al prodigio local Moisés Guamé, tras ir perdiendo 2-0 tras 4 horas 56 minutos de partido. A 5-0. Los nervios le jugaron una mala pasada a Adolfo Daniel. Pero le viene bien estos partidos con figuras de gran nivel.
1: Si se supiera, igual sería muy difícil de explicar. Es evidente que...
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0: 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Say goodbye. 17:54, momento de seguir la buena compañía musical de Morrocotudísimo.

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3: Es la hora 17:58 minutos.
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1: Veinte minutos. Se acerca la hora del partido, 19 horas en la olla, Cerro Porteño, Sporting Cristal. Saludos Juan, manejando. Juan, el amigo Juan, trabajando en plataforma. Super saludos Juan, escuchando siempre nuestro programa.

0: Y a toda la gente amiga, amigas, amigos, vamos. Aquí Morro Cotudísimo 106.1. 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El equipo de Holland, técnico de Cerro, va consolidando la recuperación de piezas en el ataque, por lo que Cecilio Domínguez y Juan Iturbe pueden arrancar de titular. En cuanto al marco de gente, se aguarda más de 30.000 aficionados hoy en la olla monumental.
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0: El delantero paraguayo Isidro Pita volvió a marcar para Bragantino y a fuerza de goles mete presión para decir presente en la próxima Copa del Mundo con la albirroja.
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0: Ando aquí en la 106.1, siempre con buena música, les acompañamos. 106. 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
0: 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Cerro Porteño perdió hoy contra el argentino Boca Junior por 3-1 en los cuartos de final de la Copa América de Futsal que se disputa en Brasil. 106. 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
6: 18:37. Hola Ricardo, saludo desde Carapeguá, Julio Núñez. Vamos, ciclón. Dice el mensaje desde Carapeguá. Rumbo a la cancha, Ricardo, Tomás y Mateo Mareco. Muy bien. Vamos. Acá haciendo tortillita, Gea, dice Sunilda. Piri me voy. Hola Ricardo, te quiero regalar para tu shampoo, dice. No, no será. Bueno, ahora a disfrutar como todas las tardecitas aquí en nuestro programa. A gozar de este súper enganchado morrocotón.

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1: Es la hora 18:58 minutos.
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Osvaldo Amílcar. Pura Energy. ¿Qué tal? ¿Cómo están? Bienvenidos. Realmente estamos dentro del formato Generación Electrónica de la Energía. Yo soy Juan Amílcar, junto a Ricardo Barreto. Estamos pasando la mejor música. Un ambiente realmente fantástico. 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Te saludamos en un día como hoy, día jueves. Hoy llegan los clásicos, ¿no? Y los clásicos de tu generación también se vuelcan en muy

Bueno, obviamente estamos dentro del formato de generación electrónica de la energía. Saludos totales para todos los amigos que nos reciben, obviamente. Estamos aquí con Ricardo Barreto, con la mejor música en este entorno grande, fantástico en la radio. Somos así, ¿no? Formamos parte de un gran equipo. Esto es lo que nos encanta, es la generación electrónica de la energía.

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3: Es la hora 20:08.
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El territorio de los clásicos de tu generación, por supuesto los amigos siguen enviando los mensajes a través de la aplicación WhatsApp de la radio. Estamos en el TikTok, en el Instagram, en el Facebook, todas las redes sociales, plataformas permanentes en www.emisoraparaguay.com.pe y también en definitiva lo que es y hacemos todos juntos la 106.1.

0: clásicos de tu generación.
1: Los clásicos de tu generación se despiden. Nos vamos. Ricardo Barreto de Tubo, Santo Música. Yo soy Osvaldo Milker. Gracias por escucharnos en la NRC. Mañana viernes retomamos. Atenti que va a ser la antesala al weekend. El weekend que también lo vivimos, lo vibramos en la NRC.
2: Hemos llegado al final de la recta del día de hoy. Nos separarán pocas horas. Pocas horas. Que servirán para reponer nuestras baterías. Esto fue Energy 106.